0: Principio de probidad administrativa. Y por último les cuento que la discusión por las contribuciones volvió a instalarse en el debate público, y esta vez por el mecanismo con que se calcula el avalúo fiscal de las propiedades, factor que determina si un inmueble paga este impuesto y el monto que debe cancelar. La posibilidad de revisar este sistema comenzó a generar posturas divididas entre alcaldes luego de cerrarse el debate sobre las exenciones incluidas en la mega reforma. El avalúo fiscal corresponde al valor que el Estado asigna a una propiedad con fines tributarios, el que no necesariamente coincide con su precio comercial. Sobre esa base se define el pago de contribuciones, por lo que cualquier modificación podría impactar la recaudación de los municipios, especialmente en aquellas comunas donde este impuesto representa una fuente importante de ingresos. De esta forma nosotros cerramos nuestro boletín informativo de las 20 horas aquí en Punto 7. Ustedes sigan en nuestra compañía.
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0: Oye, temazo. RBD, sálvame aquí presente en punto 7. ¡Sálvame! ¿Cómo está, mi Isabela?
1: Bueno, bueno, cariño. Estamos aquí en la casita con mis princesas. Nos cambiamos de casa y estamos aquí ya ordenando un poquito.
0: Ordenando. Oye, o sea, sí,
1: cuando
0: qué
1: uno
0: cuántico
1: se cambia, hay muchas cosas que arreglar.
0: Qué así increíble, que, sí, verdad.
1: Buen turno, linda jornada y un agrado escucharla a usted, pues, como siempre. Patito, por favor.
0: Oye, Patito, tenés razón. Yo me he cambiado de casa creo que una vez en mi vida. De hecho, cuando salí de la casa de mis papás, a mí me casé. Pero esa vez, qué manera de llevar cosas nuevas al departamento. Y ahora, si nos cambiamos de departamento, guatón, ¿qué voy a hacer con tanta cosa? Y eso que ahí no teníamos tantas cosas, pues guatón, ¿cómo va? ¿Qué es lo más complicado? Yo creo que llevar el refrigerador, la cocina, la cama, las cosas más grandes y los cachureos chicos. La ropa, imagínate en la bodega, guatón, tengo la pura embarrana. Las bicicletas, las motos, los autos, los scooters. Las calilas, las mojojo.
2: Estoy en camino a Vincún.
0: ¿Camino a Vincún? Sí.
2: Estoy a camino de Vincún, llegando a mi de casita. Vincún. Yo soy un 7, ¿y tú?
0: Muy bien, pues.
3: Hola, Karinita, espero tengas un buen programa. Karinita, mira, voy a hacer una crítica, pero una crítica constructiva.
0: A ver.
3: El programa de hoy día en el Mall Easton, pucha, fome. Fome porque hicieron un campeonato de taca-taca y los auditores, nosotros, no entendíamos qué pasaba, relataban, al final no entendimos nada. Está bien, a lo mejor los que estaban presentes sí lo pasaron bien. Y lo otro, los chiquillos que cantaron después, harto desafinado.
0: A ver. Vamos a escuchar y no juzgar.
4: Oye, ya, ¿qué pasa con la nieve?
0: Todavía no pasa nada con la nieve, chicos. Solo hay que abrigarse bien nomás.
1: Oye, en todo caso, Carlita.
0: ¿Ah?
1: Tú lo contaste, vos, pero tengo 3 muebles.
0: ¿Ya?
1: Que montar uno arriba del otro y no sé cuál va para cuál. Así que,
0: ¿cómo?
1: Aquí estoy, pues, cabeceando. Saludos, hija.
0: Tengo 3 muebles, no sé cuál va para qué. A mí me dejó en las mismas, yo tampoco sé. Ay, la lecera. ¿Cuántas veces ha cambiado de casa usted, por ejemplo? ¿Qué es lo más difícil, crees tú, de cambiarse de casa?
5: Ahora, agua nieve en Vilcún.
0: Agua nieve en Vilcún. Saludos. Oye, están todos súper emocionados. Vámonos para Vilcún, guata. No nos olvidemos que hoy día es viernes, ¿ah?
6: Buenas, y te cari, ¿cómo estás? 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
0: Buena, buena, Juanca.
7: Oye, Karina Gutiérrez, quiero mandarle un saludo a mi querida y hermosa esposa que está aquí al lado mío acompañándome en la chambita,
0: sí,
7: porque ahora ya no ando en colectivo, ando...

0: manejando micro.
1: Ah, ¿en serio?
0: Chamba móvil XL.
1: Buena.
0: Quiero mandarle un saludito a ella, a mi esposa, que la amo mucho, y a mi hijo Bruno también, que está ahí sentado al lado mío. Y quiero mandarle un saludo, Bruno, a mi amante.
1: ¿Qué?
0: A René Lara, que anda trabajando también en el colectivo para Barón Rodelillo. Decirle que lo quiero mucho a mi amigo. Ya.

de cambiarse de casa. ¿Qué cree usted? Dime si te vas con él aquí en Punto 7.

0: Nino. 8 de la tarde, 23 minutos.
1: Hola, mi carinita, ¿cómo estás? Oye, hola, te entregaron lo que te lleve.
0: Sí.
1: Espero que sí, espero que te guste. Le dice a Juan Alberto que es con todo mi cariño para ustedes.
0: Ay,
1: oye, aquí yo estoy tomando esa cita con los hermanos de la iglesia, con la Ale, con el hermano Miguel y con la Tuti. Estamos tomando esa cita preparándonos para el aniversario de mañana. Así que mándanos un saludito por la radio.
0: Oye, un beso. Besito, enorme para ustedes, mi Tabi Tabi. Qué rico que estén disfrutando una rica oncecita juntitos. Y mañana a darlo todo en el aniversario.
2: Hola, linda preciosa.
0: Hola, bella.
2: Oye, yo me voy al Tanuki a ver a mi amigo Yabel.
0: Mira.
2: Un, dos, tres, Yabel.
0: Mira la coqueta. Llévame contigo, oye. Vamos al teléfono un ratito. Hola, ¿con quién hablo?
3: Con Evelyn desde Cabecear. Hola, Cali.
0: Hola, Eve, ¿cómo estás? Qué rico poder escucharte, hermosa.
3: Igual para mí. Te estoy escuchando hace rato, desde las 7.
0: ¿Ya?
3: De las 7 y te estoy escuchando. Atenta a su programa.
0: Qué rica que te pudiste conectar con nosotros y tu llamado telefónico. Oye, ¿cómo está Conce?
3: Yo me voy a cada rato, Tropiconce.
0: Tropiconce le pusieron ahora, ya, muy bien.
3: Me pusieron a cada rato, pero hace frío, mucho frío.
0: Oye, ¿algún chismecito, algo que te...

0: con ti?
1: No, aquí nomás mi hermana está viendo tele, llama también y yo escuchándote.
0: Ah, sí, mejor. Tú eres la mejor de la familia porque escuchas radio, la tele miente, dicen.
1: No, la tele es fome.
0: Oye, ¿qué estás mirando en la tele así por ser nomás de copuchanta?
1: Sí, están en YouTube, están viendo unos videos del campo, de animalitos, de cocina, todo eso.
0: Ah, ya, igual entretenido, yo pensé que estabas mirando algún canal nacional.
1: No me gusta la chiquilla de tele, mi mamá era para ti.
0: Oye, ya, pues aprovechemos y le mandamos besitos a ella, pues.
1: Gracias, dice mi hermana y mi mamá, te manda mucho cariño igual.
0: Besitos para ti, mi Eve. Gracias por llamarnos. Cuídate.
1: Ya, se cae y saludo a su compañero. Que estén bien, cuídate.
0: Igual tú, hermosa. Chao.
1: Chao.
0: Ahí está nuestra Eve desde Concepción. Nos vamos al teléfono nuevamente. Aló, ¿con quién hablo?
2: Aló.
0: Hola, ¿con quién hablo?
2: Con Carlos. Yo quería mandar un saludo y preguntar una cosa.
0: A ver, Carlito, dale, mándese.
2: ¿Nevará o no nevará hoy día?
0: Vamos a ver, dicen que está cayendo agua, nieve en Vilcún. Quizás se venga toda esa agua, nieve para Catemuco y se ponga a nevar, no lo sabemos.
2: O nieve o llueve.
0: Una de las dos. Ay, nos salió igual juntito.
2: Claro. Ya, saludo a Aldrich y a Nelson Llanos. Yo ya, soy un 7, ¿y tú?
0: Saludos para ustedes, chiquillos, cuídense mucho, pásenlo chancho.
2: ¿Y Martín?
0: Viste, ya, nómbralo a todos para que nadie quede afuera.
2: El Diego, Martín, el Carlos, el Aldrich y el Abdiel.
0: Excelente, ahí están todos los saluditos entonces. Abrazo para
2: somos
0: ti, cuídate.
2: Siete.
0: ¡Excelente! ¿Quién más me quiere llamar ahora? Las líneas están abiertas. 452-5922-10. ¿Cómo estás, Pablito?
3: Hola, buenas noches, mi niña hermosa. ¿Cómo estás? Saludos desde Viña del Mar. Acá el Pablo. Ya camino ya para la casa, ya después de un arduo día de trabajo. Hay que seguir dándole. Igual acá en Viña está muy, muy, muy, muy helado. Abríguense
0: sí.
3: Y a tomarse algo para el frío.
0: Oye, qué buen consejo. No se me habría ocurrido. ¿Qué nos vamos a tomar para el frío, guatón, nosotros? Ah, vamos al teléfono. Hola, hola, ¿con quién hablo? Aló. ¿Aló?
4: ¿Aló? ¿Me escuchas?
0: Muy lejos.
4: ¿Aló?
0: ¿Hola?
4: Ah, está el teléfono ahí atrás. Vamos en el auto, ¿con allá atrás?
0: ¿Van en el auto con quién? Ay, se escucha muy mal. Vamos.
4: ¿Paris?
0: Te sigo escuchando mal. Te entiendo lo que me quieres decir, pero bien lejos. Corta y llámame de nuevo mejor, a ver. Vamos a hacer el intento nuevamente para poder comunicarnos. ¿A quién más tengo por aquí? Mira, esta carita me es familiar, que no es mi primo, Mario González.
5: Hola, carinita hermosa. Hoy estamos acá desde Boyeco, camino a Cholchol, sin luz, con mucho...
0: Espérame, que queda la mitad de la conversación. Vamos de nuevo.
5: Hola, carinita hermosa. Hoy estamos acá desde Boyeco, camino a Cholchol, sin luz, con mucho frío, pero escuchándote. Así que lo pasamos, chancho. Besito, te queremos. Besos.
0: Igual, primito, qué rico. Oye, sin luz, no sé si será tan rico, pero yo creo que a la luz de las velas, un buen guitarreo, comida rica. ¿Qué más uno le puede pedir a la vida? Besitos a la familia, los amo. Ya los he hecho de menos ya. Y eso que no estamos ni tan lejos.
6: Mucha cari, salí a mirar el agua nieve, el granizo. Yo quiero ver la nieve, cariño.
0: Sí, pues queremos nieve. Pues.
7: ¡Pero sí, está cayendo agua nieve! Yo voy por Dagoberto Godoy hacia Timuco por el puente viejo. Está cayendo agua nieve, recién empezó. ¡Ah, va a morir!
0: ¡Vamos a morir!
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0: A ver ahora. Vamos al teléfono de nuevo, guatón. Aló, hola, ¿con quién hablo?
9: Hola.
0: Hola, ¿con quién hablo?
9: Con Ayalén.
0: ¿Cómo estás, preciosa?
9: Bien.
0: Qué bueno, mi amor. ¿Qué edad tienes tú?
9: 9.
0: 9 añitos. Oye, te quiero felicitar desde ya porque se viene el Día del Niño el fin de semana. Y te quiero preguntar, ¿le pediste algo a la mamá?
9: No, porque ya...
0: ¿Cómo?
9: Ya le llegó regalo el otro día.
0: Ah, ¿y qué le llegó de regalo?
9: Cambiamos la tablet.
0: Ah, oye, manso regalo que te sacaste. Bueno, aprovechar y mandemos saludito entonces, po.
9: Quiero mandar saludos. No, pero háblale, po.
0: Háblame, pu.
10: Le quiero mandar saludos a mi papá.
0: ¿Al papá? ¿Cómo se llama el papá?
10: Bastián.
0: ¿Al papá Bastián? ¿Ya? ¿Y a quién más le vamos a mandar saludito, hermosa?
10: A mi tía.
0: ¿Cómo se llama la tía?
10: Karina.
0: ¿Como yo? ¡Ay, qué emocionante! Tiene que ser la tía más linda del mundo, yo creo. ¿Y a quién más le mandamos saludos?
10: A mi abuelo.
0: Al abuelito. ¿Cómo se llama el abuelito?
10: Oscar.
0: El abuelito Oscar. Y yo te mando un saludo a ti, gigante. Cuídate mucho y que tengas un lindo fin de semana, ¿ya?
9: Oye, Cari. Cuéntame. Estamos camino a Maquehue y ¿ya? está cayendo nieve, lluvia, nieve.
0: ¿Ya?
9: ¿Así se le dice?
0: Agua, nieve, sí.
9: Agua, nieve.
0: Camino Maquehue, en Padre la Casa. Oye, qué emocionante, entonces. ¿Es verdad que va a nevar para estos lados?
10: Camino Padre la Casa.
0: Camino a Padre las Casas, cayendo agua y nieve. Fantástico, hermosas. Un beso enorme para ustedes, cuídense.
9: Chao.
0: Chao, bellas. Ay, así estamos nosotros aquí, chiquillas. Imagínense, estamos a la espera de que caiga nieve acá en Temuco y en la región de la Araucanía. En Vilcún ya está cayendo nieve. Me dicen que está cayendo nieve en Villarrica, está cayendo nieve. ¿Dónde más me dijiste, guata? Para allá, para acá. No me acuerdo cómo se llama. Melipeuco, Melipeuco. Después la nieve va a llegar allá a Valparaíso también, ¿eh? Lo dejo junto a Mega Puesta, dámelo, aquí en Punto 7.

0: vamos a recargarnos la energía y volvemos. 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

0: 8 de la tarde, 41 minutos. Nosotros acompañándonos hasta las 9 de la noche. Ustedes como papitos también pueden aprovechar de mandar saluditos a sus cachorros que van a estar de día este 9 de agosto, Día del Niño y de la Niña. ¿Cómo está mi amigo Pie Grande? Qué gusto de poder escucharte.
1: Hola, Karinita, buenas noches. ¿Cómo estás?
0: Muy
1: Yo
0: bien.
1: Recién tomando sintonía, andaba por allá por Santiago. Aparte que se cae la señal por acá de la Punto 7, así que todo bien. Un saludito grande a toda la gente de transporte carga, transporte público, a los viejos cototos que trabajan acá en el SEAN, a todos mis colegas camioneros de transporte de acá de Placilla, Pueblo Camionero, igual que Casablanca, a los viejos de transporte de Alvarado, a toda esa gente linda, a los Ser Chile, a los Vidal, a toda la gente linda, compadre. Así que un abracito, Karinita, que tengan lindo descanso más ratito. Lo que es yo por acá, ya a botar el tarrito a puerto y si os quiere para la casita y mañana a trabajar nuevamente. Así es la vida del pobre.
0: Así es la vida del pobre obrero, como dicen por ahí. Mañana igual me va a tocar trabajar a mí tempranito, así que los voy a acompañar de 9 de la mañana a 1 de la tarde. Y el tío Andrés Herrera va a estar transmitiendo también para Valparaíso.
2: Y si hacemos un muñeco, ven, vamos a jugar.
0: Miss Frozen, libre soy, libre soy. Patito.
3: Oiga, señora Caminita.
0: Díganos.
3: Las cabras fueron a comprar algo para pa el bajón.
0: ¿Ya?
3: Pero ya es como una hora, ¿no?
0: Ah,
3: para
0: mí
3: aquí. Estoy solo. ¿Qué hago?
0: Para mí que no van a llegar las cabras. ¡Aguante las cabras!
4: Hola, Cari, mañana en la mañanita temprano le quiero mandar un saludito a mi guagua porque ella se bajó del auto y no alcanzó a escuchar. Pero él se lo merece, porque yo creo que si la vida me hubiese pedido escribir un papel y describir al hijo que yo quería tener, es el que yo tengo. Es el mejor del mundo, el más bacán, el más tierno, el más apañador. Así es que mañana voy a saludar a mi bebé.
0: Se merecen todos los saludos del mundo, son quienes nos alegran la vida en nuestros hogares, son el motivo, ¿cierto?, que nos levantamos día a día también a trabajar para subsistir. Vivimos para ello, en realidad. Yo creo que nosotros somos esclavos de nuestros hijos.
5: La amiga Karincita aquí, llegando recién aquí a Los Ángeles, por amiguita, que alcancé a escucharte. Aquí estoy con mi hermanito el sobre y pues, escuchándote. Bendiciones, saludos a todos ahí, los colegas que andan en ruta ahí. Empecé a Claudio el Cheguito, Transporte Frontera, vos, gran amigo. Cuídate harto, amiguita, bendiciones, saludos, besitos, Cheguito.
0: Maravilloso, ahí están mis mellis. Cariño para ustedes, chiquillos. ¿Alguien más tengo por aquí? Hola, hola.
6: Hola, Cari, ¿cómo estás? Tantos días sin hablar, estuvimos fuera, estuvimos en Santiago porque Mateo tuvo procedimiento de nuevo por su corazoncito.
0: ¿Ya?
6: Y ya estamos de vuelta. Ahora andábamos en casa de mi hermana, que ya estamos viendo el tema de las ventas del Día del Niño, porque hay que generar después de tanto gasto.
0: Por supuesto.
6: Y eso, yo soy un 7, siempre extrañándote cuando no te escuchamos.
0: Mi hermosa, espero que hayan tenido un buen viaje, mi Carlita Bella. Y muchos besitos para ustedes, que tengan un lindo día.

0: semana. No, yo todavía no me estoy despidiendo. Por si acaso, todavía no me estoy despidiendo.
1: Oye, Karinita, el 11 de agosto nació Sebastián Ignacio Pavés Escudero. Sí, que sí. Va a estar, va a cumplir 26 años, mi guaguita.
0: Ya está grande el bebé.
1: Y está Cristóbal y Sebastián, pero Sebastián es mi hijo mayor, es el pilar mío, fundamental de mi familia. Así que te quiero, hijo, te amo. Trabaja en la stream de la Copec de Placilla.
0: Lindo, mi amigo, pie grande. Oye, el 11 vamos a estar aquí nosotros, entonces, obvio, acompañándote para que le cantemos cumpleaños feliz y lo llenemos de saludos, besos y muchos cariños a todos los tíos auditores de la Punto 7. Hola.
2: Hola, Cari, ¿cómo estás? Oye, qué increíble que algunos conductores les pesan las manos hasta para señalizar.
0: Pues sí. ¿Cómo pueden tener licencia de conducir, digo yo, a esa gente?
3: En amanecer está nevando.
0: Ya, pues no me mientas, me ilusionan.
4: Hola, mi Cari, Cari hermosa, bella, preciosa del mundo.
0: Hola, mi
4: yo
0: carita.
4: Acá desde Osorno, escuchándote y regaloneando con mi sobrino y con mi guagua Antonia. Somos un 7 y tú.
0: Linda mi Carlita, la Carlita es de acá de Temuco, junto a la Anto. Y ahora andan en Osorno las perlas paseando.
5: Carinita, estoy comprando cerveza por el día de la chela.
0: Muy bien. Igual me da un poco de frío, pero bien.
6: Carinita, yo iba saliendo, iba a salir y no puedo abrir la puerta, Carinita.
0: De tanta
6: está
0: nieve.
6: Lleno de nieve.
0: Sí, me imagino.
6: Incluso me cayó en el pelo.
0: Chuta. No, ahí estamos jodidos porque creo que no sale. Sí.
2: Oye, que ahí veníamos escuchándote y aquí en la subiendo por Maquehue, como yendo hacia Betrenco, no sé qué hay por allá, hay unos tremendos hoyos, claro, con el agua no se ve.
0: Claro.
2: Los pasamos a pisar y pinchamos, yo creo que la autoridad ya háganse cargo porque igual hay harto tránsito ahí y los autos se ven dañados.
0: Oye, ¿y qué vaya a hacer ahora? ¿Cómo te va a ir para la casa? Ya, espérame ahí, yo te voy a ayudar a cambiar la rueda.
7: Ahí, Claudio, te esperando un saludo ahí, pues Claudio Chiquito, que va destino a Santiago, por favor. Dice que le mandé un saludito, manden ruta a él, gracias.
0: Obvio, pues Claudito, ¿cómo le voy a mandar saludos a Claudito? Saludo ahí para mi amigo Claudito, éxito en la ruta, que llegue bien a su destino. ¿Tenemos más mensaje, guatón? Acá tenemos más mensaje.
8: Antonio, Antonito.
9: Hola, saludos de Temuco, buenas tardes, buenas noches, saludos a Aldrich.
0: A Aldrich, buenos días, buenas tardes.
2: No, es que tengo un esposo 4x4, o sea, una pincha de una rueda para todo lo que nos toca vivir con nuestro hijo, no es nada, ya la cambió, ya vamos en ruta de vuelta.
0: Ah, ya, excelente, me encanta. Son una familia pro, todo el rato. Prisionera de mi corazón, nos canta Villa Cariño, aquí en Punto 7.

5 minutos nos separan de las 9 de la noche. Llegó la hora de decir adiós, guatón. Llegó la hora de decir adiós. Pero antes de irme, les quiero dejar un tremendo saludo muy especial para todos nuestros cachorros que escuchan Radio.7 y que están en sintonía a esta hora, ya que este fin de semana, como les decía, vamos a estar celebrando el Día del Niño y de la Niña. Este mensajito es para ustedes, mis cachorros bellos, que nunca dejen de jugar, nunca dejen de imaginar, nunca dejen de reír y de ser ustedes mismos. Y a todos los papitos, mamás, abuelitos y a toda la familia, disfruten este fin de semana, ¿cierto? Regalándoles algo mucho más importante que cualquier regalo. Hablo de tiempo, hablo de amor y de lindos momentos juntitos. De corazón, de parte de su tía Cari, de parte de todo nuestro equipo de Radio.7, feliz Día del Niño para todos nuestros pequeños auditores de Radio.7. Los amo con todo mi corazón. Cuídense, que tengan una linda semana. Abríguense, que está muy, muy, muy helado en todo nuestro país, guatón. Así que abríguense harto, no quiero que nadie se enferme. Y nosotros nos despedimos junto a Maelo Ruiz. Regálame una noche aquí en Punto 7. Abrazos para ustedes. Chao, chao. Cuídense.

0: Cuídese, Karenita, que llegue bien a su casa.
1: Gracias por su linda compañía, mi niña hermosa. Besos, besos.

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1: 9 de la mañana con 14 minutos. ¿Cómo están, señoras y señores? Bienvenidos a Puerto Montt. ¿Cómo están nuestros auditores? Ahí está hora de la mañana. Chiquillos, chiquillas. Buenos días, buenos días, buenos días. Aquí estamos para comenzar en Puerto Montt, en la 101.9. ¿Cómo están nuestros auditores? ¿Cómo están nuestras auditoras? Ahí está hora de la mañanita.
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1: Oye, saludamos a todos nuestros auditores que ya se están levantando a esta hora de la mañana. Los que van camino al trabajo, le mandamos un abrazo tremendo. Para todos ustedes, los que van a esta hora escuchando la radio, nuestro WhatsApp totalmente habilitado. Oye, por acá lo dice buen día, semáforo de esquina de Caña. Con maratón sin semáforo. Oye, ¿el semáforo está en el piso? No, me está... Oye, el semáforo está en el piso, chiquillo. Ahí en Egaña con maratón. Un choque anoche, parece. Así que muchas gracias ahí por la información. Semáforo de esquina de Egaña con maratón sin semáforo a esta hora. Para que tengan precaución, precaución y vayan a arreglarlo más luego el semáforo, por favor. Ya, para que arreglen el semáforo ahí. Esquina de Gaña con maratón, chiquillo. ¿Quién más por ahí? ¿Cómo está nuestro amigo de la locomoción colectiva? Buenos días, buenos días. Nuestro WhatsApp totalmente habilitado. Para que usted nos diga dónde está escuchando la radio a esta hora de la mañana. Sí, ¿dónde está escuchando la punto 7 a esta hora de la mañana? Estamos en vivo y en directo para acompañarte con pura buena onda, pura buena entretención. Acá en la punto 7. Vamos al WhatsApp a ver qué nos dicen nuestros auditores, nuestras auditoras. A esta hora de la mañana, más 56 652 2276.

0: 7 en esta jornada. Ya, ¿estamos listos, señor productor? Ya, estamos listos, me dicen por acá. ¡Vamos al WhatsApp, vamos al WhatsApp!
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0: ¡Vamos al WhatsApp! ¡Ahí está, abre la mañana! ¡Hola! ¡Buenos días, buenos días, buenos días, buenos días! ¡Buenos días!
2: ¡Buenos días, Luisito Lagos!
0: ¡Hola!
2: Andaba
0: ¡buenos días!
2: De oficina en oficina buscando a Luis Lagos. Y lo encontré en la oficina de Puerto Montt. Así que ahí nos quedamos.
0: Mira.
2: Buen día para todos los puntos 7. Y para usted también, Luisito. Buen día, buen día.
0: Muchas gracias. Oye, saludos para ti, Edith, que nos escucha de Los Ángeles. Ahí está, hora de la mañana. Que te vaya muy bien. Te deseo un buen día para ti también. Aquí estamos. Voy a estar hasta la 1 de la tarde acompañando a todos nuestros auditores de Puerto Montt en esta jornada de día sábado 8 de agosto. Vamos a comenzar con buena música.

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0: Partimos guayando. Guayando. Es Fulanito, bienvenidos, bienvenidas.

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1: Oye, son las 9 de la mañana con 25 minutos. Desde abajo, Milio J, lo que sonaba acá en la punto 7, por supuesto. En la 101.9, acá en Puerto Montt. Saludamos a todos nuestros auditores, auditoras que están en sintonía. Saludamos a nuestro amigo Fernando. ¿Cómo estáis, pues, Fernando? Buen día. Oye, ¿cómo se llama la canción que siempre ponen aquí? Dice, te quiero, te quiero, te quiero, te quiero lejos. Te quiero lejos. Ya. ¿Cómo estáis, Fernando? Saludos. Que está en el trabajo a esta hora, escuchando la radio.
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1: Oye, ¿quién más por ahí reportando a esta hora de la mañana, dejando su mensaje a nuestro WhatsApp? Más 56 65 222 76 97.
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1: Vamos a saludar inmediatamente a nuestros auspiciadores, por supuesto. 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
1: Oye, ¿quién más por ahí reportando? ¿Cómo está nuestro amigo La Locomoción Colectiva? Que están escuchando la radio a esta hora de la mañana. Oye, saludos para todos nuestros auditores, auditoras que están en sintonía en esta jornada del día de hoy. Oye, ayer estuvimos de cumpleaños, chiquillos. Ay, ya estuvimos de cumpleaños acá en Puerto Montt. Oye, el menso carrete que se mandaron los chiquillos, por eso no llegaron a la radio. No, me tocaba turnito a mí, chiquillos, para estar con ustedes acompañando hasta las 1 de la tarde.

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0: 19 minutos, los restan para las 10 de la mañana. Qué buen tema esta hora. Machucando, machucando. Daddy Yankee, lo que sonaba. Acá hay la punto 7, por supuesto. Pura buena onda esta hora de la mañana.
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0: Nuestro WhatsApp totalmente habilitado para que usted se comunique. Y nos mande su mensaje y nos diga de dónde está escuchando la radio a esta hora de la mañana.
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esta hora de la mañana, por supuesto. Somos Radio.7 en esta jornada. Te comento que a esta hora, acá en Puerto Montt, tenemos una temperatura de 4 grados. 4 grados, chiquillo, a esta hora. Sí, 4 graditos. Hoy estaba revisando que en algunas partes está nevando, pero acá en Puerto Montt no. Oh. Sí. Estaba revisando algunas partes que está nevando, qué rico. Sí, algunos están haciendo muñequito de nieve. Como, libre soy, libre soy. ¡Ay, qué rico! Nosotros vamos a continuar con buena música a esta hora de la mañana. Llega Noche de Brujas. Esto se llama Óyeme. Lo escuchas aquí en la Punto 7.

Ya, oye, son las 9 de la mañana con 57 minutos. Vamos a saludar inmediatamente a nuestros auspiciadores. Por supuesto que nos acompañan a esta hora de la mañana. 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Ya, oye, solamente nos restan 2 minutos para las 10 de la mañana. Llega los Vázquez y la María José Quintanilla. No te vayas. Lo que suena aquí en la punto 7.

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Oye, son las 10 de la mañana con 11 minutos. Buena música a esta hora. Camilo VI, ¿quiere ser mi amante? Lo que sonaba acá en la .7, por supuesto, para seguir acompañándote acá en la 101.9. Nosotros vamos a continuar con buena música. Ángela María, Fiera Inquieta, suena aquí en la .7.

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0: Oye, son las 10 de la mañana con 25 minutos. Buena música a esta hora de la mañana, por supuesto, acá en La.7. Oye, saludamos a todo el club de fans de La.7. Un abrazo tremendo para ustedes, chiquillos y chiquillas.
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0: Ya, oye, vamos a ir a saludar inmediatamente a nuestros auspiciadores, por supuesto, que nos acompañan a esta hora de la mañana. 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Nosotros continuamos con buena música a esta hora de la mañana. Diga Franco el Gorila, dale con la correa remix. Vamos a la pausa, no se mueva la sintonía.

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1: Oye, son las 10 de la mañana con 36 minutos. Buena música a esta hora de la mañana. Acá en la .7, nuestro WhatsApp totalmente habilitado al más 56-652-2276-97 para que usted se comunique, nos mande su mensaje a esta hora de la mañana. Llega Elvis Crespo, esto se llama Suavemente. Pongámosle un poquito de ritmo a esta hora, en este sábado por la mañana.
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1: Hoy son las 10 de la mañana con 52 minutos. ¡Qué buena música a esta hora de la mañana! Para seguir acompañándote, acá en la Punto 7, por supuesto. Somos la 101.9, acá en Puerto Montt. 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
1: Oye, saludamos a todos nuestros auditores hoy día también, en el Día del Gato. Hoy día, sí, hoy día se celebra el Día del Gatito. ¿Ah? Así que si usted tiene una mascota, un gatito, una gatita, salúdela nomás. ¿Cómo se llaman sus mascotas, chiquillos? Mira, sí, porque hoy día es el Día del Gatito. Del gato, sí. Mira. Por acá mi saludo, Luchito. Un abrazo, que tengas buen día. Gracias. Sí, hoy día es el Día Internacional. Nacional del Gato. Hoy, otra, continuar con buena música a esta hora de la tarde. O sea, a esta hora de la mañana. Ahí está, hora de la mañana. Hoy vamos tan bien. Ahí está, hora de la mañana, que es la Punto 7. Y mandamos un abrazo tremendo para todos nuestros auditores, auditoras que están en sintonía de la radio a esta hora. Oye, pero dicen que iba a haber nieve acá en Puerto Montt, pero no ha pasado nada, chiquillo. Ah, no, no ha pasado nada. ¿Dónde hay nieve? ¿Dónde está la nieve, por favor? ¿Dónde está? Que no la veo. Nuestros auditores vieron nieve, chiquillo, ¿no? ¿O no? ¿Vieron nieve ustedes también o no? No, yo no vi nieve acá en Puerto Montt. Yo acá no he visto ni una, no, ni una gotita de nieve. Pura lluvia nomás en la mañana. Y nada de nieve, nada, nada.

nada, pero nada, nada, nada. Y así que saludos para todos ustedes que están en sintonía de la radio a esta hora de la mañana. Llega el Reja, Lauta, el del proceso. 5 minutos para las 11 de la mañana.

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0: Hoy 11 de la mañana con 14 minutos. Buena música a esta hora, por supuesto, acá en la Punto 7. Saludamos a todos nuestros auditores que están en sintonía en la radio a esta hora. Vamos con mensajitos a esta hora de la mañana. Buenos días, buenos días, buenos días. Hola.
1: Hola, Julián. Ah. ¿Cómo estás, Julián? Buenos días, buenos días.
0: Buenos días.
1: Yo soy un 7, Julián.
0: Buenos días.
1: Voy camino a Lerce.
0: Mira, camino a Lerce a esta hora.
1: Voy a ver si hay nieve por esos lados.
0: Ah, para ir a ver si hay nieve.
1: Así que ahí te cuento.
0: Ya, amigo. Te mando un abrazo tremendo, pero yo no soy Julián, amigo. Yo no soy Julián. Compañero.

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1: Yo no soy Julián Interactivo, no. Yo no soy Juliancito. Oye, saludos para ustedes, un abrazo tremendo. 11 de la mañana ya con 15 minutos. Yo no soy Julián, pues chiquillo. Íbamos tan bien esta hora de la mañana.
2: Íbamos tan bien.
1: Saludos a nuestro auditor que está ahí en sintonía de la radio, Valentín. Valentín, yo no soy Julián. ¿Ya? No, por favor. No, saludos a mi gran colega Julián Interactivo de Temuco. Un abrazo pero tremendo. Para todos nuestros auditores que están en sintonía de la radio. Algunos, oye, pero ¿cómo no está Julián? No, si no está Julián. Mi nombre es Luis Lagos y te voy a acompañar hasta la 1 de la tarde, ¿ya? Con pura buena onda, aquí en la .7. ¡Sube el volumen! Estamos en vivo a esta hora de la mañana.

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Nosotros vamos a continuar con buena música, buena entretención, acá en la 101.9. Diga Ventura, esto se llama Dile al Amor.

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1: Oye, qué buena música a esta hora de la mañana. Amar Azul, el Megamix Éxitos. Lo que sonaba acá en la punto 7. Ya, oye, son las 11 de la mañana con 42 minutos. Saludamos a todos nuestros auditores, auditoras, a todos nuestros amigos de la locomoción colectiva que están escuchando la radio a esta hora de la mañana.
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1: Oye, por acá me saludo Luchito. Aquí estamos escuchando la radio a esta hora. Que tengas buen día. Muchas gracias. Saludos. Ya, oye, son las 11 con 43 minutos. Usted ya se puede reportar a nuestro WhatsApp. Más 56-652-2276-97. Y no te diga de dónde está escuchando la radio a esta hora de la mañana.
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1: Ya, ahí está. Así que saludos grandes para todos nuestros auditores que están en sintonía. Nosotros vamos a continuar con buena música. Llega Don Omar. Este es el conteo. Seguimos acompañándote en esta mañana.

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1: Ya estamos listos, señoras y señores. 11 de la mañana con 51 minutos. Aquí en la punto 7. Vamos con mensajito, vamos con audio a esta hora de la mañana. Al más 56-652-2276-97.
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1: Vamos por acá a ver qué nos dicen nuestros auditores, nuestras auditoras. Ahí está, hora de la mañana. Hola, Eliseo, ¿cómo estáis? Buenos días.
2: Hola, buenos días. Mire, buenos era para días. Informar que ver, en la ruta que entra acá por la goleta hacia Salto Chico está cortada.
1: Cortada.
2: Está cortada por carabineros allí por un evento de ciclismo.
1: Ya.
2: Va a estar cortado hasta la 1 de la tarde. Así que los vehículos que entran por allí, que se dirigen hacia Salto Chico, no lo pueden hacer.
1: Mira.
2: Tienen que retornar por Salto Grande, el Empalme. Está cortado desde un sector de una parcelación hacia Salto Chico. Así que hasta la 1 los conductores no pueden circular por ahí desde Salto Chico. Goleta a Salto Chico y viceversa. De Salto Chico hacia la goleta, hacia Ruta 5, igual. Está cortado hasta la 1.
1: Muchas gracias por la información, Eliseo. Se agradece. Saludos a nuestro auditor que está ahí en sintonía. Edith.
3: Luisito, le quiero contar que estoy haciendo un quequito y a la tarde voy a hacer completo porque tengo invitado a mis nietos, como es el día del niño, el fin de semana.
1: Mira,
3: así que los tengo invitados a la 11. Estoy haciendo cositas ricas para regalonearlos. Tengo nietos chicos, tengo nietos grandes, medianos, de todos
1: portes,
3: Luisito. Así que los quiero mucho, los adoro a mis nietos, así que mientras pueda los regaloneo.
1: Mira,
3: eso estoy haciendo, Luisito. Buen día, buen día. Para todos los puntos 7.
1: Oye,
3: de Los Ángeles.
1: De Los Ángeles, saludos para ti, un abrazo pero tremendo, que te vaya muy bien. Y como siempre, escuchando la punto 7 a esta hora de la mañana. Gracias, Edito, un abrazo, que te vaya bien. Sí, le deseamos toda la buena onda a nuestra amiga Edith. ¿Quién más por ahí reportando?
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1: Ya, hoy es las 11 de la mañana con 53 minutos. Es Eddie Reira. Este es Esto Eres Ajena. Yo creo que vamos a hacer el pasito de TikTok a esta hora. Ya, hoy solamente nos separan 8 minutos para el mediodía.
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romántico a esta hora. Luis Fonsi, Imagíname sin ti. Oh. Para todos los románticos, los románticas que están en sintonía de la radio a esta hora de la... Sí. ¡Oye, qué romántico! ¡Qué romántico! Sí. Son las 12 con 8 minutos. Nosotros vamos a continuar con buena música a esta hora. Diga Chayanne, esto se llama Humanos a Marte. Lo escuchas aquí en la punto 7.

Ya, oye, son las 12:20. Buena música a esta hora de la tarde ya. En esta jornada, día sábado, saludamos a todos nuestros auditores, auditores de la .7 y también a nuestros auspiciadores, por supuesto.

esto. 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Paltomil de Canop Laboratorio. 9 minutos lo restan para las 2:30 en esta jornada. Diego Osuna. Esto se llama una aventura. Lo escuchas aquí en la .7.

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1: Ahí escuchamos lo más nuevo a esta hora de la tarde. Ya. Solamente 21 minutos lo restan. 20 minutos lo restan para las 1 de la tarde. Buena música, buena entretención acá en la .7. Nosotros vamos a continuar.

personaje. Junto a Tiago, bien lo que sonaba. Acá en la punto 7, por supuesto. 12:46. Seguimos acompañándote con pura buena onda aquí en la radio, por supuesto. En este día sábado, sábado que te quiero. Oye, saludamos a todos nuestros

Auditores, auditores que están en sintonía en la radio, a esta hora de la tarde, nosotros vamos a continuar con buena música. Le ponemos ritmo, le ponemos sabor a esta hora. Llega Plan B, Nicky Jam, fanática sensual. Sube el volumen a la .7.

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1: Ya, señores, señores, llegamos al fin de este programa. Sí. Nos escuchamos pronto. Nos escuchamos el fin de semana. Que estén muy bien. Un abrazo tremendo. Se les quiere mucho, Puerto Montt. Sí, nos escuchamos, chiquillos. Un abrazo, pero tremendote para todos ustedes que están en sintonía de la radio. Sigan en compañía, van a estar con nuestros colegas de Temuco el día de hoy y la tardecita acompañándose con pura buena onda acá en la 101.9.
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1: Oye, saludos para todos ustedes, que estén muy bien y nos escuchamos hasta el otro fin de semana. Me voy con Prince Royce. Qué lindo te. Yeah. Que estén bien, un abrazo, chao, chao.

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0: De la tarde con 13 minutos. Tres de la tarde con 13. Sean bienvenidos, amigos y amigas, día sábado. Ah, bueno, don Sando, que le tocara ya. Día sábado, por supuesto, totalmente en vivo y en directo para todos nuestros amigos que están en compañía de esta tarde.7. Escuchamos un buen playlist en estas dos horas donde uno procede a literalmente mandarle el bajón, ¿cierto? Almorzar, hacer alguna merienda por ahí, ¿cierto? Un gran saludo para aquellos que están a esta hora ya todavía sintonizando la radio. En el bloque matinal estuvo la tía Karina Gutiérrez, para acompañarles de temprano, ¿cierto? Y en esta oportunidad, hasta las 7 de la tarde, yo tomo asiento en esta cómoda silla que ustedes pueden ver ya a través de TikTok. Bueno, cómoda, ¿no? Si entramos en pelambre, yo creo que... Estaríamos hablando de una nueva silla, jefe, yo creo ya, porque ahora que estamos más tiktokeros, ¿cierto? Necesitamos una silla gamer, ¿ah? Voy a tomar nota de las cosas que vamos a tener que comenzar a exigir en esta transmisión. Sí, una silla gamer estaría bastante buena para... Y aparte, la Karina es tan chiquitita de tronco. Ay, sí, ahora tuve que bajar un poquito la silla porque... Estaba muy arriba. Bueno, a través de TikTok estamos en vivo en @.7demuco. Hoy, sábado. Para que pueda comentar, para que pueda saludar, para que pueda decir lo que usted quiera. Y además, oye, ayer tremenda sesión. Increíble, ¿eh? Increíble. Ayer, aplauso. ¡Bravo! ¡Bravo, bravo, bravo! Ayer tremenda sesión de el International Superstar Taka Taka Deluxe Soccer 2026. La gran primera edición donde tuvimos varios ganadores. ¿Ah? ¡Qué manera de regalar premios, maestro! ¿Ah? ¡Qué manera de regalar premios el día de ayer! Gran campeonato, gran... y cobramos todas las jugadas, se lo dije, vamos a cobrar todo. Así que una tremenda participación el día de ayer en el Eastern Outlet Mall. Excelente transmisión. Espero que usted haya disfrutado tanto como lo que... disfrutamos nosotros reímos calera. Qué manera de reírnos ayer. Pero bueno, ahí estaremos revisando en breve su WhatsApp para que deje su comentario. Vamos a estar, por supuesto, con nuestras secciones clásicas. Y claramente hay un bloque TikTok el día de hoy en @.7demuco en TikTok. Síganos. Por ahora comenzamos esta tardecita lluviosa. Nunca fue nieve, ¿ah? ¿Eh? Oye, que la gata Villarrica despertó con nieve, por... Nada que ver. A ver, ¿por qué todo el lacustre? Ah, ¿por qué no mandaron un poquito de nieve para acá? Nada que ver.
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0: Y partimos con la canción oficial del día de ayer del torneo International Superstar Taka Taka 2026. Sí, este el himno. Shakira se la estuvo peleando de ser la que interprete el himno, pero no, la descartamos. Ah, no. Nos quedamos con nuestro himno del día de ayer.

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1: Escuchamos a La Temporera con Hechizo y con eso arrancamos esta tardecita del día de hoy conectada para nuestro sur hermoso y precioso y bello y... nuestro hermoso sur de Chile, ¿eh? Desde Los Ángeles hasta la hermosa isla de Chiloé. Vamos a estar reportando ya en minutos, muchachos, para que puedan comentarnos ahí a través de este numerito, ¿eh? Estamos solamente en este numerito por el día de hoy. Por el día de hoy, que no, que se me enreda un número después, chiquillo. No sé cuál realmente hay que marcar. Ese es el número del día sábado, 452-59-2210. ¿No lo notó? Se lo repito.
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1: Ahí estoy conectado, ahí estoy leyendo y escuchando su mensaje de audios, al menos hasta las 7 de la tarde del día de hoy, porque después yo me voy para la casa y después yo me dedico a atender mis propios pensamientos, pero luego estaremos revisando el WhatsApp, 452-59-2210. Ahora, si usted dice, ay, pero es que yo no alcancé a notar el número, puede ingresar a nuestra cuenta en TikTok, estamos transmitiendo en vivo también por TikTok, @.siletemuco, nos sigue ahí en Temuco y listo, estamos. Y ahí nos puede ver, comentar y saludar, por supuesto, porque ya en el próximo bloque tenemos saludos por TikTok. Para que nos pueda dejar por ahí. Mientras, Temuco mostrando un clima, digamos, inentendible, ¿eh? Inentendible. Voy a revisar cómo está el tiempo en otras ciudades. Igual me puede mandar fotitos en un ratito más cuando pasemos lista. 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Gracias por acompañarnos. 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Gracias por acompañarnos. En este fin de semana, punto 7, ¿eh? Desde Los Ángeles hasta Puerto Montt y Chiloé incluso, ¿eh? ¿Habrá alguna persona de Castro, que era una persona de Chiloé escuchando hasta ahora, que nos pueda mandar un WhatsAppito a este número?
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1: Vamos revisando los primeros WhatsApp que aterrizaron por acá por las redes.
2: El trabalengua que te pegaste, tío, estando 3 con 13, no, no puedo
1: hacer. 3 de la tarde con 13.
3: Apareció Sandy un día sábado. Este al jefe le va a salir, pero más caro, una millonario.
1: No es mal, hasta el jefe está acá el día de hoy, un sábado muy extraño. El día de hoy acá en la radio, ¿eh? Hasta el jefe está acá en la radio.
3: Sandro, ¿qué te pasó? Oye, ¿te castigaron? Oye, ¿te castigó el jefe? Qué raro eso, ¿eh?
1: No, estamos bien, amigo. Sí. La billetera, estamos bien, amigo. Estamos bien, amigo. Recordemos que cada sábado intermedio nos toca a cada locutor acá.
3: No queréis que te lleguen un
1: perfecto. Se calman.
4: Buena, Sandu. Oye, Sandu, ¿sí? ¿Alguna recomendación por comer? Ya tenemos hambre, ya, mira la horita. No me comió nada, hijo, todo el día.
1: ¿Sabe qué? Hágase algo rápido, una recomendación para comer. Me encanta que los editores me pregunten cosas. Una recomendación para comer, hágase unos tacos el día de hoy, amigo. Pesques unos pollitos, troce los pollitos, cebollita, échale un choclito, échale lechuga, échale palta, un poquito de tomate y le coloca salsita para y se manda el tremendo taco. Listo, y con eso queda bien el día de hoy. Más encima, con proteína.
4: Hola, Sandu. Oye, hola. ¿A dónde participo para ganarme el taca-taca?
1: No, amigo, hay taca-taca de regalo. A todo esto, un gran saludo para el amigo de los taca-taca que ayer se puso con los taca-taca. Ahí les estaremos contando en redes sociales del gran trabajo que realiza el amigo, ¿eh? Un abrazo.

0: Para el muchacho de los Tacatacas, grandes canchas que llevó el día de ayer, grandes estadios. Así que gracias.
1: Hola, Sandro, hola. Así escuché yo. Sí, ¿qué está ahora?
0: Sandu.
1: Aquí hola. Con la Rosita de Puerto Montt con la Rose.
0: Bienvenida.
1: En este momento, nuevamente, una inmensa lluvia. Está muy helado aquí, pero dentro de casita calentita.
0: Ay, qué bueno.
1: Así que ahí te dejo un saludito.
0: Bueno. Igualmente,
1: y que me voy ahora un ratito más al cumpleaños de mi nieta Florencia Barrera.
0: ¿Sí?
1: Barrera Espinosa.
0: Mira qué bien.
1: Florencia cumple bellos 12 añitos. Ah. Bueno, lo cumplió el martes y hoy día es la celebración. Así que
0: perfecto.
1: Muchas felicidades para mi nieta.
0: Fantástico.
1: Es un amor.
0: Fantástico.
1: Y todo el cariño para ella, de aquí, de su mami, la abuelita Rose.
0: Ay,
1: así
0: fantástico.
1: Que eso, y si le puedes cantar cumpleaños feliz, aquí para grabarle el mensajito.
0: Fantástico.
1: Un abrazo.
0: Le mandamos un gran besito para ella entonces, que tenga un maravilloso fin de semana. Como bien decíamos, fue el martes, pero los cumpleaños de niños se celebran justamente los fines, ¿cierto? Con toda la familia, cante.

0: está para la pequeñita también, por supuesto, de su Welly Rose. La Welly Rose. Un abrazo para usted, queridísima. Gracias por estar con nosotros.
1: Hola, Sandu. Hola. Aquí estoy yo escuchando desde la mañana temprano la radio. Oye, en Cunco está nevando, pues mi hijo vive allá y está nevando. Ahora en este momento me mandó unos videos cómo estaba nevando. Qué lata, yo anoche estuve esperando la nieve y no llegó.
0: Nada que ver, yo creo que tú. Estuve esperando la nieve ayer, increíblemente. Todos fuimos niños. Yo compré zanahoria, compré rama, me compré una bufanda roja para poder hacerme unos laps. Y no nevó, nada que ver, estoy choreado.
2: Hola, buenas tardes, Sandu. Hola. Por acá, de casita cumpleaños Alcántara, del sector norte de Temuco.
0: ¿Cómo estás?
2: Uy, estamos súper tristes como casita de cumpleaños por el accidente, lamentable accidente que hubo hoy acá en el sector.
0: Sí.
2: Lamentable eso. Estamos muy conmovidos y tristes por esta situación de estos dos papitos que fallecieron. Hacer un llamado a todos los conductores de vehículos menores, de vehículos mayores, en general a todos, que podamos tener más precaución al volante, respetar los rojos. Si vemos que está en naranjo, es más bien mejor esperar, porque en un instante pueden ocurrir accidentes como esto que nos dejan un tremendo dolor a todos. Porque ese niño, imagínate, 13 años, uno como mamá de adolescente también que tiene 13 años, es imposible no conmoverse y no sentirse con estos lamentables accidentes. Así que hacer un llamado, reiterar los llamados a todos los conductores que tengan precaución. Las condiciones climáticas no son las mejores, la lluvia, el frío, el suelo, el paradiso, a poner más atención al volante, a las señales y a los semáforos. Así que muchos abrazos y muchas bendiciones para toda la familia de esta pareja que falleció.
0: Sí, lamentable.
2: Muchas bendiciones para todos los puntos 7. Saludos, Sandu, que tengas buena tarde.
0: Lamentable, igualmente saludos para usted, queridísima. Gracias por su mensaje, bonito mensaje, sin duda. Lo que es tratar de reflexionar un poco lo que ocurrió, lamentablemente, un accidente que marcó acá la mañana la ciudad de Temuco. Y que en redes sociales obviamente se han volcado las condolencias para los familiares, evidentemente, de aquella familia. Y hace el llamado, obviamente, para que tengan las precauciones al volante, sobre todo en estos días, ¿eh? De un segundo cambia todo. Un abrazo a la Blanquita, igual le mando un gran besito gigante también, que está escuchando la radio. Gracias por estar acá a esta hora de la mañana. O sea, estará la mañana acostumbrada a la mañana, po. A esta hora de la tarde, 3 de la tarde con 31, avanza la jornada acá en este día sábado.
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0: Mientras nos quedamos con Daddy Yankee, luego la pausa. A la vuelta nos vamos a pasar lista por regiones.
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0: qué me invitan los sábados, viste? Yo voy a estar tranquilo en la casa un sábado. Escuchamos a Safrido, señores, a esta hora de la tarde. Con el Play Alive, hoy se nos estaba quemando el estudio en TikTok, ¿eh? Vamos a tocar ahí la cabellita. Ah, sigue los rayos. Ya estamos de regreso a esta hora de la tarde, cuando son exactamente las 3 de la tarde con 41 minutos, nuestros amigos en TikTok ahí, gozando de lo lindo, ¿eh? Gozando de lo lindo. Ya me voy a ir al WhatsApp, queremos reportar a nuestros amigos de qué ciudad nos escucha a esta hora de la tarde, ¿cierto? De qué ciudad está conectado. En @.7temuco en TikTok, como también a través de nuestras señales FM en diferentes ciudades que estamos a esta hora, ¿cierto? 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Además, a ese informa que por trabajos de ampliación y mejoramiento en la ciudad de Valdivia, deberá suspender el suministro este próximo martes 11 de agosto entre las 10 de la mañana y las 16:30 horas en los sectores Los Molinos, San Ignacio, Loncoyén, Punta Brava, Centenilla, Calfuco, Playa Rosada, Palomar Alto y Cutipay Alto. Saesa solicita tomar las precauciones necesarias para así disminuir los efectos que esta suspensión de suministro pudiese ocasionar. Tome nota ahí nuestros amigos también que nos acompañan en Valdivia, sintonizando en este modo invierno .7.
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0: 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Ya, vamos avanzando.

0: Maestro, usted me, maestro, ¿nos vamos con TikTok o nos vamos con el WhatsApp? ¿TikTok o WhatsApp? Es que son dos comunidades totalmente extrapoladas. Son dos comunidades totalmente extrapoladas. Tenemos a la comunidad de TikTok que está literalmente lista para comenzar a hacer ejercicio. Igual bueno, están pidiendo más música electrónica. Y por otro lado también tenemos a nuestros amigos en WhatsApp que nos escriben desde muchas partes de Chile hasta ahora de la tarde, ¿cierto? Claro, están conectados en muchas partes. Usted me dice, vamos al... Vamos al... WhatsApp. Vamos al WhatsApp 45259210. ¿De qué parte nos escuchas a esta hora?
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0: Reporta tu ciudad, reporta tu sector, reporta tu villa, reporta tu barrio. Donde quiera que estés a esta hora, repórtanos. ¿Dónde nos escuchas a esta hora de la tarde? 45259210. ¿Qué sector o qué comuna o qué ciudad va a ganar el día de hoy? A ver.
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0: Reportando ciudades a esta hora de la tarde. ¡Aló!
2: Hola, hola. ¿Cómo están?
0: Hola.
2: Estamos escuchando la radio 7 con Claudita acá en Osorno.
0: Besitos. De Osorno, mira, de Osorno. Punto para Osorno. Punto para Osorno. Punto para Osorno. ¡Gol de Osorno! Osorno, ¿de dónde?
3: Buenas tardes, buenas tardes. Buenas tardes. El programa está grabado.
0: No,
3: a esta hora de la mañana.
0: No, amigo. Estamos en vivo, amigo. Si usted puede verlo a través de TikTok, igual. Estamos totalmente en vivo con un sol bastante extraño en Temuco hoy día. Nosotros queremos nieve. Temuco, entiende, queremos nieve. No queremos sol, queremos nieve. Hola.
4: Hola, amigo Sandu. Yo de acá de la ciudad de Los Ángeles, amigo, que tengo un excelente. Ahí le mandé una fotito. ¿Cómo está el día acá en la ciudad de Los Ángeles?
0: Está bonito el día de Los Ángeles.
4: Un saludo a todos los puntos 7 y aquí vamos a estar en sintonía, pues, amigo.
0: Ya,
4: hay
0: vamos,
4: un
0: amigo,
4: taco enorme acá en la ciudad de Los Ángeles por la calle Mendoza, amigo. Eso.
0: Atento, atento, central, atento. Atento, central, atento. ¿De qué parte nos escuchas a esta hora? Reporta tu ciudad, punto para Los Ángeles.
5: Saludos, pico de la mesa 4, vos.
0: No, amigo, si no estoy atendiendo hoy día, más rato en la noche. Hoy día es club de solteros, ¿ah? Hoy día noche de solteros en Club Bosa.
6: Disco Inferno.
0: Disco Inferno. Gran Disco Inferno. Por acá, saludos, chiquillos. Aquí estamos reportando. ¿De dónde, amigo?
7: Reportando sintonía, Sandu.
0: ¿Dónde?
7: Desde la región de Valparaíso, ciudad de Quintero.
0: Mira, de Valparaíso hasta ahora. De Valparaíso, saludos.
8: Sandu, Sandu. Hola. Reporto aquí de Pedro Valdivia.
0: De Pedro.
8: Valdivia 18.
0: Por el momento tenemos punto para Osorno, tenemos punto para Temuco, tenemos punto para Los Ángeles a esta hora de la tarde. Por acá para Pedro Valdivia es Temuco, así que bien, hola.
9: Acá metido en San Antonio, que es Temuco, trabajando en la Guardia Colectiva.
0: Punto para Temuco.
10: Me falta decir que padre las casas.
0: Punto para padre las casas.
11: Hola, Sandu, desde La Branza. Sandu, aprovecho, el lago Comenius está activo nuevamente.
0: Lago Comenius, sí. Prepare los yates porque hoy día hay una tarde de sol para pasear por el lago Comenius. Hoy día los que van a estar saliendo algunos kayak, hoy día unos kayak recreativos en el lago Comenius, por si acaso, en la altura de Camino a la Branza. ¡Halo!
12: Sector Pueblo Nuevo, Sandu, hoy estando, voy aquí en la micro 7 igual, ¿ya? Que va para ese sector,
0: ¿ya?
12: Y te va escuchando el conductor punto 7.
0: Vamos amigo. ¿Dónde nos escucha hasta ahora?
13: Hola, viejo, saludos de aquí desde la lluviosa y granizosa ciudad de Valdivia.
0: ¡Aguante, Valdivia!
13: Está como agosto, llueve, sale el sol, granizo y mucho frío.
0: ¡Aguante,
13: saludos,
0: Valdivia!
13: Desde Valdivia, amigo, que estén bien, buena tarde.
0: ¡Qué lindo, mi hermosa ciudad de Valdivia! Un abrazo.
14: Desde Cajón City, saludos.
0: Punto para Cajón.
15: Hola, hola, buenas tardes, ¿cómo estamos? ¿Cómo estamos? Radio Taxi punto 7, necesito un móvil, por favor.
0: No sé.
15: Acá en el Cajón del Maipo, al nombre del chino. ¿Cómo estamos, Sandu?
0: Saludos.
15: Saludos desde la hermosa ciudad del día. O sea, está lloviendo a cántaro acá en Valdivia. Y con frío, así que me tomaría un cafecito con malicia, pero no puedo porque ando trabajando en el colegio. Así que saludos.
0: Punto para Valdivia, ojo con Valdivia.
16: Sando aquí trabajando en la línea 3 de Temuco.
0: Temuco, punto para Temuco hasta ahora en la tarde. Los sábados están entretenidos los sábados,
17: ¿eh? En 7, ¿y tú?
0: ¿De dónde?
17: Un saludo de Padre en las Casas.
0: Punto para Padre en las Casas, lleva 3 goles Padre en las Casas. ¡Aló!
18: Hola, hola, ¿qué tal? Sandu.
0: Hola, ¿dónde?
18: Desde Los Ángeles presente por acá. De camino para la casita ya terminando la chamba.
0: Bacán, saludos. Punto para Los Ángeles. Paulina, ¿de dónde?
19: Saludo de Los Ángeles, aquí en casita, descansando en la compañía de la Punto 7.

0: Bendiciones.
1: 4 puntos para Los Ángeles, 4 puntos para Barrio Las Casas, 2 puntos para Valdivia, 3 puntos para Temuco, 1 punto para Osorno. ¿Dónde está Puerto Montt hasta ahora? ¡Aló!
2: Hola, Puerto 7, acá desde Villarrica con mis dos parvularias. Saludos, pues, sin vergüenza.
1: Mira, saludos, mira, de Villarrica, maravilloso, amigo, de verdad. Yo en la mañana vi unos videos de nieve en Villarrica, qué envidia. ¿Dónde hasta ahora, amiga?
3: Calentando estuvo cruel. La mamá soltera con el papá ausente, no va a llegar. Creo que el árbitro también es papá ausente.
1: No entendí nada, bro.
4: Hola, buenas tardes, Temuco. Un saludo de aquí, desde la ciudad de las Cuatro Colinas, región de Los Lagos. Soy un chiquitú.
1: Señores y señores, comienzan a aparecer por fin. Comienzan a aparecer por fin. ¡Aló!
5: Hola, Santo, hola, Santo. Vivo aquí, Carolina, Uberiando con Temuco.
1: Vamos a la última vuelta. Hola.
0: Saludos de Lautaro, Sandu.
1: Punto para Lautaro. Un punto para Lautaro, mira.
6: Aquí estamos bajo el hielo del sur de Chile.
1: ¿En qué parte, amigo?
6: Se cae el cielo, chiquilino. Valdivia presente.
1: Ojo con Valdivia, lleva 4 puntos Valdivia.
0: Hola, Sandu, saludos desde Cajón. Hace mucho frío.
1: Cajón no se queda atrás, ya 2 puntos, ¿ah? ¿Eh? 2 puntos Cajón.
7: Buena.
1: Sanguito,
7: ¿eh? Estoy en el sector Coñahue,
1: para las casas. Para
7: las casas. Va a nevar, ¿no? Como que no te crees
1: nada. Amigo, parece que está nevando en su... Vamos, los últimos dos audios. Últimos dos. 45-2-59-22-10. ¡Aló!
2: Saludos de Los Ángeles. Fieles a la punto 7 a lo largo nacional. Fieles.
1: 5 puntos Los Ángeles, 5 puntos.
8: Sando, buenas tardes, aquí de Cajón, Cajón City. Saludos.
1: Ojo que Cajón empató con Temuco, ¿eh? Jefe, estaríamos colocando semáforo y una radio ya. Vamos con el último.
0: Saludos desde Cajón.
1: ¡Oh, no! Empató Cajón, empató con Valdivia. 4-4 el marcador entre cajoninos y valdivianos. Vamos a ver quién define a continuación el último. A ver, ¿será de Cajón o será de Valdivia? ¿Aló?
9: Saludos, Sando. Aquí camino a Carahue con Kevin,
1: Tenemos que desempatar esto. ¿Cajón o Valdivia? Que me setece. Si usted es de Temuco, Cajón. Si usted es de Osorno, Valdivia. Ah, no, se llama mal.
0: Hola, Sandu, saludos desde Labranza.
1: Labranza, ojo que Labranza sumó otro punto más. Vamos al último, vamos. Temuco, o sea, perdón, Cajón o Valdivia. A ver, aló.
9: Saluditos de Cajón, Cajón City.
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1: Ya voy a hablar al tiro con el alcalde ahí de Vilcún, sería, ¿no? Claro, para que coloquen semáforo en Cajón, yo creo.
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1: Aguante, Cajón. Vida, qué lindo. Pero no dijo si era el de acá o del Maipo.

0: escuchamos a Karol G con el Si Antes Te Hubiera Conocido. 3 de la tarde con 56 minutos. Vamos a revisar los WhatsApp pendientes ahí, ¿eh? Fuera de concurso ya, porque si los de cajones están cobrándome premio acá en el WhatsApp ya. Pensando ya, pues el momento que seamos reconocidos como, ¿cierto? Como un lugar, ¿cierto? Increíblemente la cantidad de gente que nos escucha en cajón es tremendamente buena. Pero igual estamos esperando a alguien de Chiloé de repente, ¿eh? Que nos escuche en Castro, que pueda reportarse a través del 452-592210 y ojalá con una fotito. No de usted, ¿eh? No, estamos viendo fotos personales, estamos viendo fotos del ambiente, ¿cierto? De lo hermoso que es Chiloé. Qué ganas tengo de ir a Chiloé, qué ganas tengo de ir. Lo que no tengo es tiempo. Un gran abrazo para los amigos en Chiloé. Ojalá se reporte alguno durante la jornada con alguna fotito. WhatsApp pendientes, en el próximo bloque vamos a estar revisando Noticia Viral. Tenemos el bloque de nuestros amigos en TikTok igual para que puedan comentar saludos. Eso en el próximo bloque también. Y hoy también tenemos Cómo se dice en chileno, una de las secciones que viene cada 2 meses, 3 meses más o menos, porque sabemos a lo que nos exponemos, y una carta de amonestación. Pero por ahora no nos ha llegado ninguna, así que creo que podemos hacer una edición más del Cómo se dice en chileno. ¿Quiénes quedaron pendientes por acá? Mira, uy, la fotito que mandaron acá. Uy, qué bonito, a ver.
1: Chol, cerca de Chol, Sandu. Oh, estoy con mi hija acá.
0: Qué bonito.
1: Yo soy en 7 y tú, entre Chol y Fundo el Carmen.
0: Oiga, amigo, qué bendición. Mira, el amigo tiene una vista privilegiada, ¿no? Con I, no con E. Privilegiada, ¿cierto? Del sur de Chile, qué maravilla. Literalmente yo veo la imagen y escucho la música de Colún de fondo. Increíble, muy bonito, muy bonito. ¿Qué más quedó pendiente por acá?
2: Saludos desde Temuco, Punta del Carmen, la Villa Las Industrias, pero al día.
0: Las Industrias.
3: Hola, Sandu. Empanada Maquehue, presente de Padre Las Casas.
0: Mira, de Padre Las Casas, igual estuvieron casi.

0: Y nuestro amigo padre, la Isi, ¿igual de dónde?
1: Hola, hola, de acá de Los Ángeles.
0: De Los Ángeles, un besito Isi, gracias por estar acá también. ¿Qué más quedó pendiente ahí de salir al aire? Porque el auditor igual se esmeran, ¿cachai? Igual, si yo fuera auditor, me gustaría que mi WhatsApp saliera al aire. Entonces, eso yo no lo hago, ¿cierto? Yo no dejo a mis auditores fuera del aire. ¿Aló?
2: Hola Sandu, sí. Desde Padre de las Casas, escuchando la punto 7.
0: Estuvo a punto, Padre de las Casas, igual, estuvo a punto.
3: Hola Sandu, para Temuco.
0: Temuco, sorprendió el día Temuco. Levántate, Temuco.
4: Hola Sansu, desde Valdivia, alto de Magusa.
0: Un abrazo. Ya quedé como Samsung ahora, ya.
5: Increíble. Hola Sandu Morenazo de la punto 7, aquí reportándome del fondo del Carmen en el trabajo.
0: De fondo.
5: Fielmente escuchándolos. Saludos, feliz 7.
4: De acá te Temuco, Sandu. Seguirán los digüeñes con este sol.
0: Aparecieron todos los de Temuco ahora.
5: Hola, Sandu. Hola. De acá de Temuco, trabajando. Saludos.
6: Hola, Punto 7. Acá transitando por Plaza Las Banderas, San Martín, con ustedes. Temuco. Chao.
7: Hola, Sandu. Chao. De acá desde Temuco, Serpento Aldea.
0: Mire qué bonito.
6: Reportándonos del sector Millaray, sector Poniente. Porque somos un 7 y tú.
8: Hola, ¿qué tal, Sandu?
0: Hola.
8: ¿Cómo estamos?
0: Bien, amigo.
8: Acá de Los Ángeles también, escuchándote.
0: De Los Ángeles,
8: ahora hay un bonito sol, pero de noche estuvo granizando acá en Los Ángeles. Chula. No sé si se dieron cuenta los angelinos.
5: Hola, Sandu, y desde Temuco.
0: Temuco, bien. Temuco, mira, a ver, aparecieron varios temuquenses ahora, pero estamos esperando a alguien de Chiloé.
9: Hola, Sandu. Aquí un saludo para el Ricardo y el Agustín, que van a Scout.
0: ¿Usted amigo de... un abrazo igual. ¿Usted amigo de Chiloé o no?
10: Hola, Santu. ¿De saludos desde Valdivia?
0: De Valdivia. Un abrazo, amigo, a nuestros amigos en Valdivia, mi tierra hermosa natal.
11: Santu, un saludo desde Chiloé. Aquí, desde Antofagasta. No, de Antofagasta. No. Escuchamos, Santu.
0: Tampoco. ¿Usted será de Chiloé de casualidad?
12: Saludos de Valdivia, Valdilluvia.
0: Tampoco, un abrazo a Valdivia también. Hay harta gente en Valdivia igual. A ver si por acá... yo creo que aquí está. Yo creo que aquí está un chilote. Amigo, ¿usted de Chiloé?
13: Nos queda harta comida todavía.
0: No, el de arriba.
13: Lo estamos pasando malito acá arriba.
0: Chuta, a ver, el de arriba, mensaje de arriba ese.
13: Hola, acá el refugio Antillanca con las dos chiquillas. Saludos.
0: De Antillanca dice por acá. ¿Usted, amigo, será de Chiloé de casualidad? ¿Queremos llegar con alguien de Chiloé?
14: Oye, Sandu, ¿sí? Ya te fuiste por dentro con los premios.
0: No, amigo.
14: Siempre lo mismo.
0: No, amigo, por favor. ¿Usted, amigo, es de Chiloé?
15: Cajón, se ha ganado un semáforo.
0: Tampoco. ¿Usted, amigo, es de Chiloé?
16: Hola, Sandu, aquí saludos desde Chiloé.
0: ¡No! No, amiga, no le creo. No le creo. Mande foto, a ver. Yo no le creo. ¿Usted, amigo, es de Chiloé de casualidad?
17: De Temuco.
0: No, permiso, para afuera, pero... Fuera. ¿Usted, amigo, de casualidad, será de Chiloé? A ver.
18: Hola, punto 7 de acá, de Peñaflor, Santiago.
0: ¡Santiago! Pero no, estamos buscando de Chiloé. ¿Usted, amigo, será de Chiloé?
19: Tienen que compartir la foto, Sandro. Tienen que compartir la foto.
0: Nadie le cree a la amiga. ¿Usted será de Chiloé de casualidad?
20: Hola, mi chico. ¿Hola? Aquí de los palafitos de San Antonio.
0: Amigo, no, los chilotes así, güey. ¿Usted, amigo, será de casualidad de Chiloé?
21: China.
0: Mira, desde China. Desde China, mira, por favor, repitamos el saludo de China. Mira, desde China, qué lindo. ¿Usted, amigo, es de Chiloé?
22: Está la ubicación de Chiloé.
0: Claro, ¿con ubicación por acá? Con uno... los auditores. Con ubicación, soy que nadie crea. Vamos, queremos llegar a Chiloé, vamos.
23: Mira, desde China. Oye, ese... El chilote es peruano, pe.
0: ¿Usted es de Chiloé?
16: Sandu, mejor de Chiloé no, de Perú, mira.
0: Ah, ya, mira, de Tacna. De Tacna, no se escucha. Ya, aquí yo creo que está. ¿Usted, amigo, es de Chiloé?
24: Aquí de la calle Chiloé, Temuco.
0: Ah, no, amigo, no. No, por acá los nacidos en Chiloé, no, pues yo quiero una persona que esté escuchando en Chiloé. ¿Cómo no va a haber nadie escuchando en Chiloé? Aquí tenemos la señal de Puerto Montt allá. ¿Aló?
25: Hola, Sandu, aquí de la Villa Chiloé, en Lautaro.
0: No, amiga. Tampoco, amiga, no. Estoy buscando a una persona en la isla grande de Chiloé. Aquí sí, ahora sí.

0: Aquí está.
1: Vaya, digámosle hasta aquí nomás la búsqueda, imposible, ¿eh?
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1: No me quedó claro, ¿dónde era, amigo?

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2: Comenzamos con la revisión de noticias, marcamos las 4 de la tarde con 7 minutos. Tras 25 días despejado el lado chileno por fin del paso de los Libertadores, resta el argentino para su reapertura. A la espera del despeje de nieve del lado argentino se encuentran las autoridades chilenas para reabrir el paso fronterizo a los Libertadores, ubicado en la comuna de Los Andes, que este sábado 8 de agosto cumple 25 días desde su cierre el pasado 14 de julio.

0: Según las expectativas, el principal complejo fronterizo del país podría ser reabierto durante la próxima semana. Eso sí, según detallaron el delegado presidencial regional Manuel Millones, todo dependerá de las gestiones de las autoridades argentinas.
1: Estamos esperando ahora, en este caso, que los argentinos, los hermanos argentinos, hagan lo suyo y logremos despejar el lado argentino para aperturar el túnel y permitir el paso de carga hacia y desde Argentina. Se estima que hay 1.700 camiones en la aparcadero de Argentina para transitar carga a Chile y también hay una cantidad no menor de camiones chilenos.
0: Un video revela cómo se originó el accidente entre José Antonio Neme y un motociclista en Las Condes. Video de cámara de seguridad que tuvo acceso a los medios de comunicación durante la jornada muestran en parte cómo se originó el accidente de tránsito que involucró al periodista José Antonio Neme y un motociclista en la comuna de Las Condes. Lo anterior, mientras el rostro de Mega se desplazaba por Alonso de Córdoba en dirección al sur, mientras que el conductor de la motocicleta lo hacía desde calle Los Militares de Oriente a Poniente. Hablando del registro como tal, y a la izquierda se logra apreciar varios vehículos detenidos, entre ellos el dirigido por el conductor. En un momento a velocidad moderada y en sentido contrario, aparece la luz de la motocicleta que resultó impactada. Esto ayuda a dilucidar en parte la dinámica del accidente, ya que se logra apreciar que el vehículo rojo en el que se desplazaba el conductor del matinal estaba detenido. Pero lo que hacía falta por dilucidar es si Neme habría puesto en marcha su vehículo con luz roja. Por otra parte, y según el mismo video, el motociclista no será responsable, algo que debe determinar la justicia. Una trágica noticia que enluta a Temuco, ya que fallecidos en accidente eran padre del futbolista Yerko Águila, jugador desconvocado incluso de un club. Esta mañana un furgón chocó con un bus que transportaba a juveniles de Deportes Temuco en un partido a Concepción, dejando dos fallecidos que más tarde fueron identificados como los padres de Yerko Águila, actual jugador de San Marcos de Arica. Víctor Águila, otrora defensor de clubes como Deportes Temuco y Rangers de Talca, falleció junto a su esposa producto del accidente. El hijo de 13 años, ambos que también iban en el vehículo, se encuentra estable. La información fue confirmada en algunos medios de comunicaciones y posteriormente por el Sindicato de Futbolistas Profesionales, quien se sumó a las condolencias. Además, se investigan desaparición de 8 gatos dados en adopción a la misma persona en Valdivia. Denuncian un presunto caso de maltrato animal ante la PDI luego de que al menos 8 gatos fueron dados en adopción y desaparecieran sin motivo aparente, todos bajo el cuidado de la misma persona en la ciudad de Valdivia. Según los antecedentes reunidos por las denunciantes, los animales eran entregados en adopción y desaparecían 2 o 3 días después de llegar a su nuevo hogar. Las afectadas señalan que al consultar por el paradero de aquellos animales recibían distintas explicaciones, entre ellas que los animales se habrían escapado, enfermado o simplemente entregados a otras personas. Pamela es una de las denunciantes y relató que un 30 de junio una gatita en adopción con seguimiento y me entero un 14 de julio que estaban desaparecidos.
2: Empezamos a aparecer varias donantes, la cual yo el 30 de junio doy una gatita en adopción, pero con seguimiento, antes de dar una adopción definitiva. Martes 14 de julio yo me entero de desaparecía gatos anteriores. Ya llevaba como 7 gatos desaparecidos.
0: La Brigada Investigadora de Delitos del Medio Ambiente de la PDI, que confirmó la recepción de una denuncia y posteriormente se sumaron otros casos a la misma causa, ya fue informada al Ministerio Público, estando a la espera de que se instruya diligencias para el desarrollo de esta indagatoria. Hasta aquí el boletín actualizado a la hora. 4 de la tarde marcamos con 12 minutos. A las 18 horas más noticias.
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0: 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Escuchamos a Maná con labios compartidos. 16 con 16.
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Además, AESA informa que por trabajo de ampliación y mejoramiento de sus redes, deberá suspender el suministro eléctrico este próximo lunes 10 de agosto, entre las 10 de la mañana hasta las 16:30 horas en el sector San Ignacio y Cutipay Alto. AESA solicita tomar las precauciones necesarias para disminuir los efectos que esta suspensión de electricidad pudiese ocasionar. Así que atención a nuestros amigos de la costa valdiviana, porque van a haber algunos trabajos ahí de mantenimiento y posterior reposición. ¡Ya! Me voy al TikTok, me voy al TikTok. Si usted nos sigue o si usted no nos sigue, vaya de inmediato en @.cierredemuco. Vaya, búsquelo en el TikTok ahí, @.cierredemuco. Búsquenos porque... es el solo saludos en TikTok, @.cierredemuco. Síganos, dele like a la pantalla.

0: solo saludos a través de @.ciretemoco. Escríbanos un saludo ahora. Voy a revisar todos los saluditos que tengamos pendientes hacia arriba. Déjeme subir un poquito acá. Aquí está. Y saludos, por favor, chiquillos. Ahí están hablando la Maca con la Fer. Aquí está, mire, yo soy de Chiloé, pero vivo en Padre Las Casas, chiquilla. Tiene que ser de Chiloé. No nos vamos a rendir. Saludos a la Blanquis también. Saludos al Rubén también, que nos comenta en @.ciretemoco. Usted ya nos comentó, todavía no. Entonces, ¿qué está esperando? Voy a comentar porque yo estoy leyendo los comentarios ahí. Saludamos igual al top 5 de TikTok, que en este caso está a cargo del Chris en el puesto número 5. En el puesto número 4 está la Jessie. En el puesto número 3, Alexis. Baja de casilla, Alexis. ¿Eh? Bajó de casilla. Está en el puesto número 3, Alexis. En el puesto número 2 se encuentra Fernanda. Y la Carla recupera su trono en el puesto número 1. Por acá, saludos. ¿Qué más tengo en los comentarios? Saludos a la Yoko. Mira, saludos a la Yoko que está conectada. Dice, hola. Saludos, hola. Levanta la manita. Saludos para la Yoko, igual está saludando por esos lados. A la Vero, igual un abrazo grandote. Al Fernando, al Rubén también, que está dejando sus mensajitos. Alexis dice por acá, saludos. A Andresito dice por estos lados, un abrazo. ¿Mañana está el Andrés? Sí, mañana domingo está el Andrés. Por acá, saludos. ¿Cómo están, amigazo? Un abrazo de Nueva Imperial. Nos comenta la Carito Roa. Más abajo tengo por estos lados. Oye, han dejado harto mensajitos. Deme un segundito. Déjeme llegar hasta acá. Aquí está. María José, ¿tenía uno de Chiloé por acá? Dice el Nico, yo estoy esperando a la nieve, ¿eh? Está esperando la nieve el amigo. Saludos, el Jesse dice a mis hijos que los amo. Jennifer Ojea también nos comenta. @.ciretemoco. Vaya que estamos ahí en el TikTok. Primera vez que estoy en el 1, todo porque el Edu no está, efectivamente. Ahí volvió el Edu, ¿viste? Llegó el Edu, se conectó y llegó al 1, ¿ah? ¿Eh? Listo, le hizo cortita el Edu. Marti, saludos a mi marido Daniel Carrasco y a mi hijo Adiel. Saludos por ahí a la María José. Igual, mira, desde Chiloé. ¡No! Mira, estoy escuchando por la radio, pero me da pena hablar. Pero amiga, mándenos un audio desde allá, po. Manden un audio y una foto. Saludos. Por acá Alexis dice, buenas, saludos. Sandu, por esos lados, bacán. Tenía por ir al Sergio Ver, igual lo veo, ¿no? De pasadita creo que lo vi. A ver. Por ahí lo ve, creo. Por ahí, saludos a... Ahí está el Sergio Ver. Saludos, mira, a mi chanchito. Por acá, un abrazo, amigo. Un abrazo al Sergio. Por acá, a la Ingrid Maquita, saludos. Nico, soy mujer. ¡Ah! Perdón. Perdón, amiga. Pero es que dice Nico Ops. Saludos, Nico, basta. Saludos, Sandu. ¿Cuándo es la inauguración del fan club? Hoy día hay fiesta de solteros. Alexis Huencho, saludos a mi mamá y mi papá, que vamos camino al campo. Desde Villa del Boom también los escuchamos y los vemos, nos comenta la Marti. Por acá, saludos, mi Sandu. Un abrazo al Sergio, al Cerguito Rodríguez. Sergito Vera. Saludos a la Marlin también, que se está conectando, y a todos los que están dejando su mensaje a través de @.ciretemoco. Déjenos su like, su comentario, comparte y no se olvide. Tap, tap, tap, tap, tap.
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1: Ya estamos de regreso, son exactamente las 37 minutos pasan de las 4 de la tarde, digo. 37 pasan de las 4 de la tarde, 4 con 37, ahora 4 con 38. Acá vamos a cambiar el minutero. 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

0: 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Qué bonito, qué bonito. Un abrazo grande a nuestros amigos en Valdivia. ¿Ya que no vienes? Sí, tengo dos encargos acá. Dos encargos y de ahí pueden salir más. Así que vamos a aprovechar el tiro de como se dice, rematar todos los saludos. Todos los saludos. Pero antes quiero mandar un saludito. Dice, hola Don Sando, sabe que nosotros somos nuevos acá en la radio. Somos nuevos, mi hijo le adora. Te le adora. Un abrazo. Tiene 7 años, se ríe mucho contigo y también con Julián. Te está viendo en este momento. Ah, estaba viendo por TikTok. Mira qué bonito, se nos cayó recién la transmisión. Perdón, tío. Bueno, acá cae la transmisión hace poquito. Saludos, se le puede enviar un saludo. Se llama Sebastián Martínez. Ya, pues saludos al Cevita. Gracias, Cevita. Eres sin duda un 7.
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0: Ya, me voy a los saludos de cumpleaños porque tenemos hartos saludos de cumpleaños el día de hoy. Todos los que lograron transferir el dinero, o sea, perdón, los que lograron enviar el saludo, ¿cierto? Sí, los que están atrasados en el pago, que manden luego la plata. Claro, porque hoy día queremos saludar a todos los que están de cumpleaños. ¿Usted está de cumpleaños o conoce a alguien que esté de cumpleaños? Aprovecha ahora porque le vamos a saludar a todos.
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0: Ya, partamos por el primero. A ver, no. No, la cortina de cumpleaños, la de abajo. Solamente de cumpleaños el día de hoy, solamente cumpleaños. Aquí está, aquí, esa misma, ya, ahí está. Solo saludos de cumpleaños. Partimos con el primero por acá. Quiero mandar un gran saludo y este también me sumo de forma personal también para el tío Juan Carlos. Está de cumpleaños, tío Juan Carlos. Está celebrando con su familia ahí, con el Carlito, con todo ahí. Un abrazo para el papito del Carlito que está de cumpleaños. Un abrazo, ¿eh? Felicidades. El Carlos pagó solamente 30 segundos de saludo, así que. Ahí está. Y viene con canción incluida, ¿eh? Ahí está.

lo acá lo transfiere. Ya, y por acá tengo otro saludito también para mi papá, don Sandro. Él cumple 72 años. Le envío un gran saludito también, Blanquita, a Luis Bizama, que hoy también está de cumpleaños, 72 años. Una criaturita. Un saludito al tío Luchito. Un abrazo. 72 años de parte de su hija también. Y le cantamos también... ¡Oh!

Luis. ¿Alguien más? ¿Sí, Dios más? Tenemos más cumpleaños. Acá tengo otro cumpleaños, ¿verdad? Vamos con otro. Saludos, don Sando, por favor. Pueden saludar a Mateo, que hoy está cumpliendo 11 añitos.

0: sigue siendo Mateo. ¿Usted está de cumpleaños también?
1: Sandu, ¿sí? Mira, quería que me mandaran un saludo, que estoy de cumpleaños, por ¿también? Favor, me gustaría que me celebráis tú. Ah. Estoy de cumpleaños el 6 de diciembre.
0: Ah, no, bueno, amigo, 6 de diciembre, falta caleta todavía. No, solamente saludos del día de hoy nomás, amigos, solamente saludos del día de hoy. ¿Alguien más de cumpleaños por acá? ¿Acá tengo tu cumpleañero? A ver.
2: Hola, buenas tardes.
0: Hola, buenas tardes, amigo.
2: Yo de acá de la ciudad de Los Ángeles, amigo, reportándome.
0: ¿Está de cumpleaños?
2: Acá cayó una granizada, amigo.
0: ¿Ah, no es?
2: Y cayó una nueva, no, pero así no de una. Y ahora está...
0: ¿Sí? ¿De cumpleaños?
2: Ahí, se volvió una clara nuevamente. No. Así que eso, no, amigo.
0: ¿Ya salió cumpleaños?
2: Pero mucho granizo.
0: Ya, perfecto. No, entonces no, ese salió de cumpleaños. ¿Usted está de cumpleaños?
3: El clima está harto, raro, porque sale el sol, cae granizo, cae lluvia, sale el arco iris.
0: No, no es de cumpleaños.
3: Vuelve a llover, vuelve a salir el sol, hace frío, ya, da calor con el sol.
0: Ajá, sí. Ya, cambiante el clima.
3: Qué terrible.
0: Ya, un abrazo. No hay como confirmar, igual no hay como conformarnos, porque... Estamos en verano, hay mucho sol, que hace mucho calor. Estamos en invierno, que okay, llueve mucho. Ahora está entre sol y lluvia, es que parece que hay mucha lluvia y mucho sol. ¿Cómo no? Como nada me acuerdo. ¿Cómo podemos llegar a un consenso? ¿Qué le gusta a la gente? ¿Le gusta el día nublado? ¿Qué le gusta? No, que hay mucho viento.

0: Hay como ponernos de acuerdo. Ya, ¿alguien más de cumpleaños? ¿Nadie más? A la cuenta de uno, a la cuenta de dos, a la cuenta de... Ah, acá apareció otro mensaje de audio. A ver aquí. Este sí tiene que ser de cumpleaños. Amigo, ¿usted está de cumpleaños?
1: Sandu, después de esta granizada se viene la nieve. Atenti, atenti.
0: No, no es de cumpleaños.
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0: 4:51 minutos. Ya estamos de regreso. En este caso vamos avanzando con estos últimos minutos de este bloque. En el próximo bloque estamos con noticias. Tenemos noticia viral que viene incluida con una pregunta para que usted pueda respondernos como siempre a través del WhatsApp al 45 259 2210. Más adelante, ¿qué estás haciendo a esta hora de la tarde? También, claro, con foto y video. Y sumado también a el 2 de una. Hoy tenemos 2 de una posterior a las noticias, boletín informativo y 2 de una. También 3 canciones para que podamos rescatar y votar por un temazo. Así se pasa la tarde, se pasa la jornada, así se pasa participando y comentando a través del WhatsApp de Punto 7. TikTok, ahí nos comentan también, por supuesto. Don Sandu, ¿puede mandar un solito acá, un mensajito? Dice, acá dice mi hijo, ¿quiere escucharse, por favor, para ver si dejas un mañito un rato? A ver, el WhatsApp de acá arriba, ¿no? ¿El de aquí, ese?
1: Hola, Radio Punto 7.
0: Hola.
1: ¿Qué macho? Estamos en el campo con mi mami.
0: ¿Con la mami ya?
1: ¿Cuál hora va a nevar?
0: ¿Cuándo va a nevar?
1: ¿Cuándo va a nevar? Ahí llamo Joaquín.
0: Sí, pues se llama Joaquín. Joaquín pregunta, ¿cuándo va a nevar? Es una buena pregunta, Joaquín. Nosotros estamos aquí literalmente a punto de ponernos a secar ropa afuera ya porque... hay un tremendo sol acá en Temuco, nada que ver. Yo siento, realmente siento mucha envidia. Mucha envidia cómo la gente puede disfrutar de la nieve. Mientras que acá nos comparten fotografías, igual ahí nuestro amigo de Los Ángeles. Parece que cayó una granizada bastante grande por acá, pero de nieve absolutamente nada tampoco. Nada por ahí. ¿Quién quedó por acá? Samuel, amigo Samuel, ¿qué pasó?
2: Desde Viña, de Uno Norte, al Olivar.
0: Estamos, saluditos a todos los que están conectados en todo el sur del país. Usted deje su mensaje, nomás se suma con nosotros acá en Punto 7 y Starcan.

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0: Oye, Sandunga, con esos temas que te estáis tirando, contratado a trabajar el día sábado.
1: Sí, temazo, señores. Marcado también el Lady Marmalade de Christina Aguilera junto a Pink, Maya. Temazo, temazo. Y Lit Kim, que escuchamos a esta hora. Temazo, temazo. 5 de la tarde con 6 minutos. Sí, estoy a punto de desnudarme, pero recordé que esto es una radio y bueno, estamos de regreso y teníamos algunos mensajitos, algunos videos por acá. Ya voy a estar preguntándole qué estás haciendo a esta hora de la tarde, pero nos llegan algunos videitos acá. ¿De qué es el video? ¡Ah, la que ve! La Fredna hace alusión, ¿cierto? Por acá, hace alusión y muestra de manera orgullosa. Orgullosa. Dice Olazando aquí disfrutando de Cherquenco con la familia. Está nevando, dice acá, está nevando, qué bonito. Y llegamos a Vilcún, tremendo sol. Claro, pero mandó un video anterior, mira, claro, llegó a Vilcún. Oiga, oiga, que está bonito para eso. Oiga, que está bonito para los lados, cachú. Hola, Cherquenco, mira, pura nieve por esos lados, qué bonito, qué bonito.
2: Hola, Sandú, hola. Buenas tardes.
1: Hola, ¿qué tal?
2: Oye, sí. ¿Algún locutor tendrá algún dato de pellet?
1: Yo no.
2: ¿Dónde
1: encontré no
2: pellet que está todo agotado por todos lados?
1: ¿Pero en qué, de
2: eso,
1: qué ciudad?
2: Estoy en 7.
1: Amigo, cuénteme, amiga, cuénteme de qué ciudad, porque nos están escuchando hasta ahora de muchas partes, entonces, de muchas ciudades, entonces, ¿de qué ciudad?
3: Oye, Sandú, ¿cómo sí. es posible que llegaste hasta ahí con esa lata nomás, viejo? ¿No ¿Cuál? Pudiste...? Botarla en el basurero adentro, para que no te pillaran cuando llegaste a la pega.
1: Sí, no.
3: Te
1: sí.
3: pillé, pues, compadre.
1: Te pillamos, compadre, sí. Afuera de la radio y una lata, no se me olvidó sacarla. La lata apostada en los aposentos de nuestra emisora. ¡Aló!
4: ¡Hola, tío Sato!
1: Sí, hola.
4: Usted dijo que iba a nevar aquí este bujo y... A mí me gusta la nieve y yo estoy esperando la nieve, tío Sandro.
1: Totalmente, amigo,
4: ¿por
1: no?
4: ¿Por qué lo ilusiona con cosas que al final
1: perdona,
4: no pasaron?
1: Perdón, amigo.
4: Tío Sandro, ¿por qué tienes que ir a comprar un poco de nieve, tío Sandro?
1: Pero compres una máquina de nieve, amigo. Las venden esas máquinas. Es más, hoy día en Club Bosa vamos a tirar nieve para todo. Hoy día en la fiesta de los solteros había una sorpresa, pero la voy a adelantar. Ahora vamos a tener una máquina de nieve. Aquellos que no tuvieron nieve el día de hoy, no, nosotros tiramos nieve. ¿Eh? Ya, y aló.
5: Hola, Sandú. Yo creo que la nieve y nada. Nada. Hay sol en vez de nieve.
1: Nada, ni un poquito. Ni un poquito. ¿Eh? Chao, ni un poquito. ¿Qué envidia más grande la gente que está con nieve?

0: A ver acá.
1: En Temuco, aquí, Sandu. Temuco, Temuco.
0: Ah, ya, nuestra amiga necesita algún dato de pellet en Temuco. Siempre hay un auditor comentándonos, siempre hay alguien que tenga el dato del amigo del pellet, por favor. Pellet barato. ¿Cierto? Nuestra amiga anda buscando pellet.
2: Acá en Temuco, en Soymac, estoy llegando a caminar hace como dos horas.
0: Sí, yo creo que la canción más idónea para este día de nieve es... Salió el sol nomás porque no queda otra ya. Concentrémonos, chiquillos, en septiembre nomás ya. La nieve era, ya era.

Escuchamos justamente este temazo a esta hora de la tarde con Huayna y el Vende Morado otra vez, y también Don Omar con el Salió el Sol. Mientras nuestros auditores nos siguen sacando pica, en algunas partes hay nieve, ¿sabes qué? Voy a comprar mi propia nieve. Hoy día voy a hacer una fiesta y voy a tirar nieve. ¿Sabes qué? Me dio tanta envidia que los que vayan hoy día vos se los voy a dejar lleno de nieve. Es el momento donde va a nevar dentro de la misma disco, así que no importa, leru, leru, leru, lo voy a dejar a todos llenos de nieve. 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Lo esperamos por ahí. ¡Querubín! ¡Querubín! ¡Sí, pues, mi rey! ¡Sí, pues! ¡Sí, pues! Este es el bloque, por supuesto, donde yo tengo que hacerles una pregunta, ¿cierto? Ya que tenemos una noticia y en base a esa noticia que tenemos en la jornada, yo tengo que decir... ¿Qué pasaría si le cuento que...? Atención, porque... Espérate un poquito, se me perdió. Aquí está. Existe un estudio que tengo dudosa procedencia de quién lo escribió. Tengo la seria impresión que lo escribió un animalito. 1 hora y 7 minutos es el paseo perfecto para un perro. La cifra se volvió viral luego de que una encuesta realizada por 1.800 dueños de perros en el Reino Unido revelara que ese sería el tiempo ideal para sus mascotas. Sin embargo, los expertos aclaran que no existe evidencia científica que establezca una duración exacta para todos los perros para lograr esa satisfacción. Por ejemplo, cuando yo sacaba a pasear a mi perro, me acuerdo, era un pique nomás de 20 minutos nomás y el perro dormía toda la tarde, ¿eh? Ahora, eso en lo general es, pero según los expertos dicen que posiblemente puede ser 1 hora y media. Veterinarios y especialistas explican que la necesidad de ejercicio depende de factores como la raza, la edad y la condición física, y también la personalidad de cada animalito. Más que cumplir un tiempo específico, recomiendan ofrecer paseos frecuentes, ¿cierto? Enriquecedores y adaptados a la necesidad de cada perro para favorecer el bienestar físico y mental, ¿cierto? Igual me parece bastante sospechoso. Yo siento que le escribí un perro esto, ¿verdad? Pero de todas maneras, sí. Sí. Claro, faltó al final que digan, al final de la nota, digan, faltó que después del paseo lo esperen con pollito. Claro, ahí creería más que lo escribió un perro, pero claramente va a depender, insisto, como la edad. La condición que esté el perrito y todo lo demás. Eso es muy importante. Por lo que recomiendan entonces un paseito que tenga las posibilidades. Es más, yo creo que usted, por lo general, cuando saque a pasear a

0: perro, el perro tiene que sacarlo a pasear ustedes, el perro que tiene que salir. A veces la gente lo tironea, yo voy caminando de repente por la calle y veo como la gente los tironea a los perros para que se muevan. Si al final el perro lo único que quiere es oler, olfatear, eso es lo único que quiere. Salir a olfatear el mundo, ¿cierto? Hacer algunas par de orinas por ahí. Eso es lo que disfrutan los perritos, oler a otros perritos, eso es lo que hacen. Entonces a veces la gente le dice, ¡vamos, vamos, vamos! Déjelo que el perro camine, que sale con tiempo nomás. Háganse un tiempito, destino un tiempito y ocúpelo lo más que pueda. He dicho, ya, el tema es que justamente con esta noticia que se ha convertido en una viralidad estas últimas horas, nosotros tenemos una pregunta. Y esta pregunta no va para los perros porque evidentemente no me van a poder responder. No me van a poder responder, a pesar que yo le hablo y mi perrito me responde. ¿Cierto? Cuando le hablo o cuando él hablaba. La pregunta a esta hora de la tarde es la siguiente.
1: +56 452 59 22 10.
0: Esta pregunta no es para el perro, es para los humanos. ¿Cuál fue el último paseo que le dieron? ¿Cuál fue el último paseo que le dieron? ¿Se entendió el concepto, no? Que le dieron, ¿cierto? A usted, amigo o amiga, que la sacaron a pasear, le dijeron, ay, qué, mi amorcito, ¿por qué no vamos a dar una vuelta? ¿Cierto? Fueron a alguna parte, salieron a divertirse, fueron a la playa o al casino, fueron a un restaurante, fueron a caminar nomás, que eso también lo encuentro muy bonito paseo, a salir a caminar. Caminar nomás, caminar por cualquier parte. Quería caminar por, ¿cierto? Caminar nomás. Caminar, yo quiero caminar. Entonces, ustedes a través del WhatsApp 452-592210.
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0: ¿Cuándo fue la última vez que salió a pasear, cierto? El último paseo que se dio a través de las redes sociales, me comenta. No vamos a pedir el tiempo de duración que duró el paseo. No es necesario, pero me cuenta más o menos, sabe que fui a Villarrica, lo rodeado de un sando, quiero contarle esto. Y así nos vamos acercando en esto, ¿eh? Para los auditores que son de otra ciudad, de otras regiones, nosotros los auditores de Temuco y con los locutores somos así, ¿eh? Somos bien cercanos, somos bien amigos. Nos contamos las cosas, los auditores nos cuentan sus problemas, nos mandan fotos cuando están haciendo sus guaguas, que debería ser primero la familia, ¿no? La manda acá a la radio. Muchas veces ha pasado que de repente los auditores nos mandan fotos cuando van camino a su matrimonio. Así de conectados somos. Entonces nosotros con regiones igual queremos que sean parte de esta comunidad. Cuéntenos, amigos, con toda confianza, sé que nadie lo va a jugar. Y si usted me dice, por ejemplo, me dice, ¿sabe qué, don Sandy? Mire, hace como 20 años que... No salgo. No importa. Lo importante es que lo diga nomás. Nosotros no le vamos a regalar un viaje a esa ciudad. No le vamos a regalar un viaje. Pero sí, nos podemos desarrollar lo que es el viaje hacia la confianza. Y eso es impagable. A la vuelta revisamos sus comentarios. Cuéntenos, ¿cuál fue el último paseo que se dio?
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Temazo que traemos con Nek y el Laura no está. Bah, no sonó la cortina. Ahí sí, estamos. Estamos de regreso porque estamos en recta final. Faltan unos minutitos para las 6 de la tarde. 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Vamos a estar sacando una última pregunta más tarde, eso sí, ¿eh? 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Ya, teníamos pregunta abierta a través del WhatsApp. 452-59-2210. 452-59-2210. Y la pregunta a esta hora de la tarde era la siguiente: ¿cuándo fue la última vez que salió a pasear?

0: Bueno, ¿cuándo fue la última vez que salió a pasear? ¿La sacaron de paseo, cierto? ¿Fue a dar una vuelta a alguna laguna? Cuéntenos, ya que estamos en esta de sacarnos pica por los lugares que están nevando. Entonces, si no vamos a sacar pica, saquémonos pica bien, ¿no? Entonces vamos de inmediato a los WhatsApp porque queríamos saber, ¿cuándo fue la última vez que usted salió de... así como de paseo? ¿Cuándo fue la última vez que salió de paseo?
1: Me quiero quejar. El caballero que dijo la cuestión de la cosa del aseo, que la gente va a dejar la basura, que aquí, que ya. Yo también estoy chata de del aseo. ¿Por qué? Porque yo dejo la basura colgada afuerita, en mi reja, con una bolsita y su propina, porque yo le doy una monedita, y se llevan la moneda y no sacan el aseo.
0: Ya, eso no sé qué está hablando, amigo, porque esto no ocurrió acá en la radio, al menos. Yo sé que estamos conectados literalmente con todo Chile, ¿eh? No sé en qué momento ocurrió eso de la basura. No sé. Pero acá, la última vez que salí danzando fue hace como 3 años y fui a Pucón. Lo pasé muy bien. Espero ir pronto de nuevo. Espero ir pronto, 3 años ya. 3 años. Bueno, va a depender de las circunstancias de la vida. Todo depende del factor monetario igual, ¿cierto? De muchas cosas más. Por acá dice, hola, quizás a ti no te habla tu perro, pero a mí sí. Nos comenta aquí la Jackie, ¿eh? La Jackie, saludita la Jackie. Un abrazo, Jackie. Tanto tiempo que no nos vemos, Jackie. Vamos con más comentarios. ¿Cuándo fue la última vez que salió de paseo?
2: Hola, Sandu. Hace como 2 semanas me rocí.
0: ¿Y dónde fue?
2: Pero lo pasé súper bien. Fue espectacular salir.
0: ¿Dónde fue?
2: Solo, porque tú sabes que cuando uno tiene familia nunca sale solo.
0: Claro, eso es verdad.
2: Así que no, fue feliz. Ya. Feliz, feliz.
0: ¿Dónde fue?
2: Valió la pena el río.
0: ¿Para dónde fue?
2: Chao, Sandu, cuídate.
0: ¿Y para dónde fue? No dijo para dónde fue. Sí lo dijo. Bueno, tenemos más mensajes. ¿Cuándo fue la última vez que salió de paseo? Y la ideal es que nos cuente para dónde fue. ¿Para dónde fue? ¿Fue a algún lugar en especial? La última salida que tuve yo fue a Valdivia y anteriormente fui al lago... ¿cómo se llama? El que está en Puerto Saavedra y el lago. Se me olvidó. Bueno. Aló.
3: Sando, la última vez que salí fue ayer en el Easton. Lo pasé increíble.
0: Ah, mira, fue el Easton ayer, ¿eh? La última vez que salió de paseo, ¿cierto? Es un lo que definimos paseo como un tiempo que usted destinó para su reconexión, ¿cierto? Para su salida personal, ¿cierto? No. Bueno, si lo considera el Easton, bueno, es un tremendo panorama. Ayer estuvo muy bueno, ¿eh? ¿Cierto? Muy bueno. Es parte de los panoramas. Muy bien, amigo. ¿Usted, cuándo fue la última vez que salió de paseo?
4: Si es chileno, es bueno.
0: Ya, a veces no entiendo lo que habla la auditoría. Ellos tratan de proyectar su propia respuesta nomás a la pregunta. ¿No? Pero está bien nomás, está bien. Amigo, ¿usted cuándo fue la última vez que salió de paseo o amiga?
5: Hace cualquier rato que no salgo, no me sacan ni a pasear siquiera.
0: Tranquila, amiga. Mira, mi último paseo danzando fue a Puerto Montt. Fui por pega, pero al final terminé paseando porque no hubo pega. Ah, ya se entiende. Claro, tienen que haberlo llamado alguna pega, ¿cierto? Y no hubo pega, entonces finalmente se quedó allá paseando. Igual bien. Espero que le hayan pagado eso, sí, pues. Ahí que no haya salido por la suya nomás, el viaje nomás. La última vez que salí paseo fui a Nueva Imperial, al lago Budi. ¡Ahí mismo! ¡Ahí fui yo! ¡Ahí, ese mismo lugar! Eso era, cerca de ahí, eso. ¿Cuándo fue la última vez que salió a pasear usted, amiga? ¿Aló?
6: Hola, Sandu.
0: Hola.
6: La última salida que tuve fue este martes.
0: El martes, mira.
6: Y la pasé súper bien. Fui a la Quinta Región
0: a
6: ver a mi hermana, que tenía un evento y allá en una localidad llamada Los Zárates.
0: Oh.
6: Un pueblito chico muy bonito, una localidad muy hermosa.
0: ¿Ya?
6: La recomiendo.
0: Usted podría preguntar, por ejemplo, se podría preguntar en la casa, pero don Sandy, ¿por qué pregunta eso? Si es como bien personal. Es que a mí me gusta el chisme, ¿eh? Me gusta chismear. Vamos con la siguiente respuesta. ¿Usted, cuándo fue la última vez que salió?
7: Hola, yo con mi trabajo siempre estoy de paseo porque me encanta la naturaleza, así que todos los días salgo de paseo para mí.
0: De hecho,
7: ahora voy para Pange, o sea, Ralco, Cordillera, voy a estar con nieve, con todas esas cosas.
0: ¿Y aquí
7: con un poquito de frío, pero no importa, está la calefacción del auto.
0: Bien, pues
7: la voy por trabajo, pero para mí es un paseo.
0: Mira, qué bien,
7: y a la noche me voy a un pub a celebrar el cumpleaños de mi hijo. De paseo también, ya, me llevan.
0: De paseo también. De paseo también. Oiga, ¿y qué trabaja usted aquí? Tiene ese tipo de labores. Tenemos más mensajes. Bueno, yo creo que eso sí es demasiado personal. Me voy a castigar. Ahí me acabo de ofender por mi pregunta. ¿Usted a qué se dedica? O sea, perdón, esa no es la pregunta, perdón. La pregunta es, ¿usted hace cuánto tiempo no sale de paseo?
8: Sando. Buenas. El lago Budi está en Puerto Saavedra.
0: Eso para allá.
8: Imperial.
0: O sea, para allá. Pero para allá, pues, amigo.

0: mismo, amigo. Camino para allá, pues, amigo. Sí. Que está al lado de Puerto Saavedra, sí, sí, amigo. Sí. Es más, no sabía, lo descubrí ese día. No sabía. Pero sí, sí, pues, amigo, está camino para allá, pues, amigo. Sí. Un par de kilómetros, como 40 minutos, 20 minutos.
1: ¿Aló? Buenas, buenas, amigo Sandu.
0: Buenas, bienvenido.
1: Antes de ayer anduve por Valdivia.
0: ¿En serio?
1: Muy bonita la ciudad.
0: Bonito, bonito. Es muy bonito Valdivia. Muy bonito Valdivia. Un gran abrazo a nuestro amigo Valdivianos, que tiene que estar escuchando hasta ahora. Un abrazo, los quiero mucho.
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0: ¿Cuánto que estaba lloviendo? Ah, no. Ah, no, no estaba lloviendo.
3: Pero mi amor, no hay problema. No, no.

0: 5 minutos separan para las 6 de la tarde y vamos a hacer el último reporte. El último reporte a través de las redes sociales para que nuestros auditores nos puedan comentar lo que están haciendo a esta hora de la tarde. Efectivamente, pero tenemos unas normas, ¿cierto? Tenemos normas para esto, para que usted pueda reportarse de esa forma a través del 45-259-2210.
1: Atento central, atento. Atento central, atento, atento. Atento me escucha, atento. Atento me escucha.
2: ¿Qué estás haciendo a esta hora de la tarde?
0: ¡Ya! 45-259-2210.
1: Atento central, atento, me copia. 1, 2, 3, atento. Puerto Montt, atento. Valdivia, atento. Sorno, Puerto Los Ángeles, atento. Temuco, atento. Los de Castro, Chiloé.
0: ¿Qué es lo que hace a esta hora de la tarde? Tiene que ser con mensaje de audio, tiene que ser con mensaje de texto, o puede ser una foto, o puede ser un video. Cualquiera de las alternativas, todas son bienvenidas. Si estás a lo mejor en este momento paseando, mande fotos. Si estás a lo mejor cocinando, mande fotos. Si estás a lo mejor haciendo ejercicio, mande fotos. Si estás en el baño, no lo hagas. Si estás manejando, tampoco. Claro que hay que tener cuidado con los automóviles. 45-259-2210, mensaje de audio también si quiere mandar. Por supuesto, si tiene manos libres, hágale, juegue.
2: ¿Qué estás haciendo a esta hora de la tarde?
0: ¿Qué hace a esta hora de la tarde? Vamos avanzando hasta ahora aquí en el bloque. Hola.
3: Hola, Sandro. ¿Qué tal? ¿Cómo estás?
0: Hola, amigo.
3: La última vez que salí fue hace como 6 meses. Fui a Puerto Fuy.
0: A Puerto Fuy, mira qué bonito.
3: Solo.
0: Sí. Bueno,
3: igual se pasa bien,
0: se pasa bien igual.
3: Pura tranquilidad, pura paz.
0: Sí, pues.
3: Pero igual a la vez, o a la larga, es un poco fome andar solo.
0: Chuta, pero no sé, no, tranquilo.
3: Así que.
0: Quiero llegar a alguien, amigo.
3: Buscamos amistades. Como para salir a pasear. De repente, conocer lugares.
0: Sí, es bueno eso, ¿eh? Pero ¿sabes qué, amigo? Igual le recomiendo yo de repente salir a pasar solo, ¿ah? ¿Eh? Igual le recomiendo eso. Hace bien escucharse a sí mismo, ¿ah? ¿Eh? Depende del signo que es cada uno nomás, pero. Claro, si es cáncer. Si son cáncer, no, mejor no salga a pasear solo. Vamos con WhatsApp. ¿Qué hace hasta ahora de la tarde?
4: Vamos donde mi mamá, la abuelita, a comer ricos de la tortita para que.
0: Hoy día es sábado de ricos, ¿o no? Siento que hoy día es el sábado de ricos.
2: ¿Qué estás haciendo a esta hora de la tarde?
0: Trantrelado, hace frío, algo, un chocolatito caliente, quizás porque no una chorrillana, algo rico. ¿Qué haces hasta ahora?
5: Central, aquí en Labranza, recorriendo.
0: Atento.
5: Panadería, buscando algún pastel rico.
0: Atento, no le dije bien, le dije las cosas ricas. Atento, Central, atento. Para acá tengo una foto, a ver, me mandan una foto. ¿Y esto dónde? ¿Dónde? A ver, déjeme apreciar bien la fotografía. No tengo idea, pero se parece que un camión. Ahí está mandando el mensaje de texto a nuestro amigo. ¿Dónde es, amigo, eso? Ahí está, La Católica. ¿Y qué parte de La Católica, amigo? A ver, pero esto es La Católica, ¿dónde? Déjame mirar bien la fotografía. ¿Pero está dentro de La Católica, dónde? ¿Por qué el amigo? Ahí está mandando el audio. A ver, por acá. Mira, amigo. No me dejes con la duda, amigo, por favor. ¿Qué haces tú ahora en la tarde?
2: ¿Qué estás haciendo a esta hora de la tarde?
0: Ahí mando el audio, a ver.
6: Saliendo de La Católica, el retorno para el centro.
0: Estoy mirando la foto y no. No le encuentro el ángulo. ¡Ah! Ya la encontré. A ver, sí, ahora sí entiendo. Ya, perfecto, amigo. Gracias, amigo. ¿Qué haces a esta hora de la tarde?
2: ¿Qué estás haciendo a esta hora de la tarde?
7: Preparando la mesita, esperando a los nietos que vienen a pasar la tarde, celebrar el día del niño, a las allencitas con el Leonardo,
0: buena,
7: Julián,
0: buena.
7: Andrés.
0: Saludos, pásenlo rico.
2: ¿Qué estás haciendo a esta hora de la tarde?
0: ¡No veo eso!
7: Atento, nosotros atento. De regreso a Temuco, ya que no hubo nieve, nosotros fuimos con la nieve. Meli Peuco, fuimos a almorzar y ahora de regreso con ustedes. Saludos a mis hijos, Bastián y Bianca.
0: Mira, qué bonito, saludos. Ocupando entonces nuestra amiga el hecho de Mahoma, si Mahoma va a la nieve, si Mahoma no viene la nieve. Ah. Mahoma va a la nieve. Saludos a nuestra amiga, que lo pasa increíble. Nos mandó fotito igual. La pasaron increíble. Saludos. Mira el auto de atrás, todo lleno de nieve, qué bonito.

0: ni qué envidia. ¿Qué hace a esta hora de la tarde? Voy con mi esposo Mauricio Sepúlveda y mi hija Amanda, dice, rumbo a la peluquería. Mira, a trasquilarse, o sea, perdona, a, ¿cómo se llama? A mejorar su look, dice por acá. Qué bien, qué bonito que haga esto en compañía de la familia. Qué bonito que lo incluya a su marido. Espero que no se aburra. O él también se va a hacer un lifting de pestañas, a lo mejor algo por ahí.
1: ¿Qué estás haciendo a esta hora de la tarde?
2: Hola, gozando, ¿cómo estáis? Aquí estoy con mi hermana, la Valentina. La voy a dejar al cumpleaños, no me quiere invitar a la pesada porque van puras amigas, tío. Así que aquí vamos. Se escondió el solcito ya. Yo soy un 7, sandunguero.
0: Gracias, un abrazo, amigo. Acá tengo más fotografías, casi también atardeciendo ya.
3: Aquí Sando recién llegando a la casa, recolectando todo lo que necesito para instalar la estufa de leña, por fin.
0: Buenísimo, ah, buenísimo.
3: A pura estufa eléctrica.
0: Buenísimo, buenísimo. Un abrazo grande, amigo.
3: A descansar.
0: Eso, a descansar nomás. Todavía queda fin de mañana, queda domingo todavía. Oye, quiero mandar un saludo a la Trini, que ayer fue a Liston Outlet Mall. Se sacó una foto con este servidor que les habla. Oye, está bonita la foto. Está bonita la foto. Saludos a la Trini. Qué bonito. Mandó un audio, ¿no?
4: Hola, ayer lo pasamos muy bien en el portal.
0: Ah, qué bonito.
4: Y por eso yo un 7 y tú.
0: Qué bonito, saludos a la Trini y al Franco. Dice, con Bárbara vamos a donde mi suegra Claudia, Lela, con Franco y la Trini a celebrar a mis niños. Agradecidos por ayer, son los mejores. La Trini envió un audio, ahí está, la saluditos. Oye, está bonita la foto, la voy a compartir. ¿La puedo compartir? ¿Me dan permiso? Me dan permiso, la comparto. Porque igual hay que pedir permiso. ¿Qué hace a esta hora de la tarde?
1: ¿Qué estás haciendo a esta hora de la tarde?
5: Aquí andamos chambeando, pues.
0: ¡Chambeando!
5: La punto 7.
0: ¡Grande, maestro!
5: Todavía. ¡Grande, maestro! Pronto lo vamos para casita.
0: ¡Grande, maestro! Sí, pues es que hay que preguntar porque los niños de repente no... Hay que preguntarle a la mamita no le gusta. De repente que uno suba fotos de sus hijos, entonces hay que preguntar. Pues, es verdad. Pues. Si no, después van a decir que son hijos míos. Todo. Claro, ya ha pasado Juliana, por ejemplo. ¿Qué vas a estar en la tarde?
6: Atento, atento, aquí ya reportándome. Ya pasé a comprar el súper, compré granchela, compré bebida, compré tomate, compré esa. Y falta todo, lo voy para la casa, compré carne y voy a hacer la parrilla.
5: ¿Y dónde irás casa?
6: Ya,
0: Santu, nos vemos. Grande, maestro, páselo bien, no mamá, maestro, bien, ahí mire, se hizo todo el pedido ahí de la jornada, bien.
7: Buenas, buenas tardes, ¿cómo están? Bueno, saludos, bueno, saludos, bueno, de acá desde Valdivia, con mucha lluvia.
0: Aguante Valdivia, ¿qué hace a esta hora de la tarde?
8: Yo llevo 3 días aquí sentado fuera de mi casa esperando la nieve, ¿a qué hora llega?
0: No, ya no llegó, amigo, ya no llegó. ¿Qué hace a esta hora de la tarde? Veo aquí un dulcecito.
9: Para la once, pan de huevo.
0: Pan de huevo, por acá saluditos a la Licha, un abrazo grandote. Vamos con los últimos, última vuelta. ¿Qué hace a esta hora de la tarde?
10: Si supiera ahí, Sandu, ¿qué pasó? Es lo que estoy haciendo.
0: ¿Ya? ¿Por qué?
10: Voy camino a un bingo con mi señora.
0: ¿En serio?
10: Y bailable.
0: ¡Qué bacán! ¡Qué bacán! ¡Qué bacán! Amigo, bien, bien ahí, bien ahí. Que la pasen muy bien. Toma, ganen solo los bingos bailables. ¡Qué bacán! Pueden ganarse un premio, conversa con la señora, comparten algo, se toman una cosita, comen una sopaipilla. Un completito de repente y después un baile. Bien, pues bien. Se lo pasan increíble.
11: Aquí paseando fierro, don Fondo. Aquí paseando fierro.
0: Ah, mira, paseando fierro. Claro, que el amigo trabaja en la locomoción y va vacío. Pues, ojalá se pueda, amigo. Se llene. Y por acá dice nuestra amiga la Tami. Dice, no, si vamos a acompañarlo él a la peluquería. Es mi suegra. Ah.
1: ¿Qué estás haciendo a esta hora de la tarde?
0: Ya, nos vamos a quedar con... ¿Con quién, maestro? Con los Vázquez, sí, porque teníamos que ir a la pausa. Me di cuenta que hay que ir a la pausa, pero nos vamos a quedarnos con los Vázquez.

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0: Comenzamos con el plano internacional, ya que Hunter Biden revela que el cáncer de Joe Biden hizo metástasis en los huesos. Es doloroso y debilitante. El hijo del presidente está o ex presidente estadounidense Joe Biden reveló que tiene un cáncer de próstata de su padre. Se extendió incluso hasta los huesos y describió el cuadro como doloroso y debilitante. En la conversación, Hunter se emocionó al hablar de su padre y señaló que el cáncer es realmente duro. El hijo del ex mandatario afirmó que la enfermedad ha hecho metástasis en sus huesos y más allá. Asimismo, dijo que está muy triste verlo. Resaltó el lugar que mantiene dentro de su familia. Mi padre sigue siendo hasta el día de hoy el centro de nuestra familia. Buscan que líquidos de vaporizadores tengan cierre seguro para niños. Intoxicaciones subieron un 400%. Ante una alarmante alza del 400% de los niños intoxicados, diputados de la Comisión de Salud, Roberto Arroyo y Catalina del Real, buscan que los líquidos utilizados en los vapers cuenten con un cierre de seguridad para niños, tal como algunos medicamentos en la actualidad. Las intoxicaciones, justamente según el proyecto presentado por ambos parlamentarios, aumentaron un 400% en los últimos 5 meses y va el 84% en las consultas del Centro de Información Toxicológica de Medicamentos de la Pontificia Universidad Católica por exposición a vapeadores que corresponden a niños menores de 5 años. Al respecto, Arroyo puntualizó que estamos frente a productos que pueden quedar al alcance de niños de 3, 4, 5 años y cuyos líquidos pueden provocar intoxicaciones graves. Si la ley exige que estos envases sean seguros, necesitamos que esa seguridad sea real, medible e incluso fiscalizable. Mientras que la Corte ordena bloqueo permanente de sitios de apuestas online mediante sistema DNS. Un nuevo paso justamente se concretó en la ofensiva judicial impulsada por Lotería y Polla Chilena contra las plataformas de apuestas online. Esto porque la Corte de Apelaciones de Santiago estableció un procedimiento permanente para bloquear sitios de apuestas y juegos de azar online que operen sin autorización, adoptando un mecanismo técnico propuesto para la Subsecretaría de Telecomunicaciones. La resolución dictada este viernes 7 de agosto busca dar cumplimiento a una sentencia previa de la Corte Suprema que ordenó a distintas empresas proveedoras de Internet impedir la tramitación, transmisión y promoción de juegos de azar no autorizados. El tribunal también determinó que el mecanismo idóneo para ejecutar el bloqueo será mediante DNS, sistemas de nombre de dominio, debido a que presenta una alta especificidad. Una alta demanda, digamos, y un menor riesgo relativo de afectar sitios y servicios lícitos de terceros. Y detienen a conductor que protagonizó choque donde fallecieron los padres del futbolista Yerko Águila. Carabineros confirmó que se detuvo al conductor del bus que trasladaba a la rama juvenil de Deportes Temuco y protagonizó un fatal accidente tras chocar con un furgón. A raíz del hecho fallecieron los padres del futbolista de San Marcos de Arica, Yerko Águila. El involucrado fue capturado en el marco de la investigación que busca establecer la dinámica del accidente. Su control de detención quedó fijado para este domingo. Durante horas de esta mañana, un bus que trasladaba aproximadamente a 40 personas, entre ellos jóvenes de las categorías sub-18, sub-20 de Club Deportes Temuco, colisionó con un furgón en el que se encontraban 3 personas. Esto en Avenida Rudecindo Ortega con Unión Norte. El impacto de 2 adultos de 47 y 49 y los padres, justamente de futbolista Yerko Águila, fallecieron en el lugar. Un joven de 13 años también resultó herido. Marcamos las 6 de la tarde con 13 minutos. Hasta aquí el boletín informativo de noticias. Sigan en compañía de Punto 7.
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0: Notable, dos canciones que revisamos a esta hora, por supuesto, y ya marcamos exactamente las 18:21. 18:21, vamos a programar el 2 de una. Tenemos dos canciones, ¿quiere escuchar temazo? Bueno, atención, porque usted lo va a poder programar. Si usted dice que a lo mejor las canciones no fueron suficientes el día de hoy, bueno, le vamos a dar la posibilidad que usted programe dos canciones. Y no es como de picao, ¿eh? No es de... No, le damos la posibilidad que nuestros auditores puedan pedir una canción a través del 452-592210, ¿cierto? Y se puedan anotar con un temazo. Sí, solo a través del WhatsApp, ¿eh? Solo a través del WhatsApp. 452-592210 y vamos a revisar... ¡Ah, caramba! Se me cayó el teléfono. Vamos a revisar de inmediato otra nueva edición. Sí, al tiro vamos con eso. Otra nueva edición de este 2 de una.
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0: ¡Vamos!

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1: Ya, hoy día queremos solamente canciones. ¿Sabe qué? Pida cualquier canción, no me... Pida cualquier canción, no me...
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1: Oiga, sin temática. Estilo libre. Como se diría antes, estilo libre. 452-59-2210. ¿Qué canción le gustaría programar hasta ahora? 6 de la tarde con 22. Vamos a escuchar. Ojalá con mensaje de audio. ¿Ya? Ojalá con mensaje de audio. A través de las redes sociales de Punto 7. 2 de 1, una canción por auditor. Vamos viendo qué canción. Solicitados, haga su propuesta, a ver.
2: Sandu, Tren al Sur, con los prisioneros.
1: Tren al Sur, ya, perfecto. Hágame su propuesta. ¿Cuál canción le gustaría hoy día? Estilo libre nomás.
3: Hola, Sandu, ¿sabes qué? El Bombastic. Una canción
1: Bombastic de Shaggy. Creo que está por ahí, creo que está en nuestro playlist por ahí. Bombastic. Bombastic. Aló. Aló.
4: Pongan Mentirosa de Azul Azul, por favor.
1: Mira, quieren una ondita más 2000 era el día de hoy, ¿ah? ¿Eh? Sí, perfecto, perfecto. Ya, vamos a ver qué es lo que sale por ahí. Saludos. 452-59-2210. Espérate, ¿cuál me había dicho? Mentirosa.
4: Pongan Mentirosa de Azul Azul, por favor.
1: Mentirosa. Porque me dijiste que me amabas. Proponga su canción.
5: Mujer amante, rata blanca.
1: Mujer amante, rata blanca. Ya, perfecto, perfecto, perfecto. Me gusta. Estilo libre el día de hoy. Estilo libre.
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1: Uy, que andan 2000 hoy día. Andan 2000, me gusta. A todo esto busquen en Instagram La Mansión de los 2000, con el número 2000. Hay fiesta el otro sábado, cabrón. Para todos los que les gustan esta música. Ya se le dio la entrada. ¿Aló?
7: Hola, Sandu.
1: Hola.
7: La canción Aló, Aló. No sé quién la canta, pero esa, porfa.
1: La del Sinaca. La del Sinaca. Tengo un megamix del Sinaca.
8: Sandu, ¿por qué no te ponías esa? Que ayer hablé con Dios y me dijo.
1: Perfecto, perfecto. Perfecto. Haga su propuesta, vamos.
9: Hola, don Sandu. Podría ser Amaro de los del Fuego.
1: Perfecto, igual viajó en lugares muy profundos de la música ahí. Pero puede ser. Haga su propuesta. Son dos canciones, una por auditor. Hola.
10: Buena, compita.
1: Buena,

0: Macondo de Sexual Democracia.
1: Sexual Democracia. Ya, me tinca, me tinca. Dos canciones. Y si no sale esta canción acá, su pedido puede que salga en las canciones rescatadas después, ¿eh? ¿Cierto? Puede salir para que vote por una.
0: Hello.
1: Hello.
0: Chica Eléctrica.
1: Chica Eléctrica. Ya. Me sacó temazo, se pegó en la mano, amigo.
2: Ando perdiendo la cabeza de capó.
1: Ya, perfecto, vamos con dos pedidos más, a ver.
0: Andu, coloca algo de Soda Stereo.
1: De Soda, ¿listo?
0: El temblor.
1: Listo, en caso de que, insisto, no salga su canción ahora, puede que salga después en las canciones rescatadas, donde va a tener que votar por una de las tres canciones. ¡Aló!
3: Hola, Sandu. Hola. Fuera del planeta de Jewel y Randy.
1: Ya, señores, vamos a complacer dos canciones. Veamos qué es lo que sale en este 2 de una de hoy.
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